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1: Buenas noches, ¿qué tal, Medallo? Bienvenidos a este 31 de mayo, despidiendo el mes de mayo, se nos acaba el mes 5. Noche de domingo, al aire Argüelles. Prepárate para los siguientes minutos. Nos vamos en un viaje, despidiendo fin de semana, despidiendo el mes. Y que se venga ya junio con toda, Medallo. Aquí en modo Mix Radio. Noche de domingo.

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1: Hey, Medallo comandando en esta noche. 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Bueno, ya vine a quien te habla. Aquí estamos tradicionalmente en este domingo en la noche. El domingo en la noche es tan tradicional. Oiga, eso es tan tradicional como una arepita al desayuno. Arepita de los paisas cualquier día de la semana. El desayunito con una buena arepita, con quesito. Esto es tan tradicional como una buena bandejita paisa. Bueno, frijoles en casita mínimo 3 veces por semana en la casa, en los hogares de la gente de Medellín. O sea que este domingo en la noche es así. O sea, es una cosa típica, tradicional. Tan típico como una bandejita paisa. Así es el domingo en la noche. Así es con Mix Radio 89.9. Mixeo es lo que hay.
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1: Ahí los espero a través de nuestro WhatsApp. Sigan dejando su notica a vos si quieren mixear para esta noche ya. Rematando el domingo, rematando lo que fueron las elecciones. A esperar segunda vuelta. Y también se viene la final de Junior Nacional. Esta semana hay final. Se viene la primer finalísima. Junior Nacional y el remate el próximo lunes festivo aquí en el Atanasio.

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0: nosotros continuamos disfrutándonos de este domingo ya relax, ya preparándonos muchos para el descanso, muchos se van preparando para el descanso ya de lo que fue un intenso día, mucha gente que hoy fue partícipe de salir, de votar, de hacer democracia, independientemente de la persona por la que usted fuera a votar o a elegir. Tuvimos un domingo muy intenso, yo diría que pudimos haber tenido una de las elecciones con mayor participación, ¿no? Y eso se notó en la cantidad de votos que estos candidatos lograron tener. Ya sabemos entonces que nos preparamos para una segunda vuelta. Mi campaña era que eligiéramos en esta primera vuelta y que saliéramos del chicharrón y nos disfrutáramos del mundial, pero bueno, eso nos va a tocar por allá, segunda vuelta y en pleno mundial. Segunda vuelta, pero hubo sorpresas, y esto vino como con sorpresas porque Abelardo, el candidato Abelardo de la Espriella, logró más de 10 millones de votos. Más de 10 millones, oiga, fueron 10.286.961 votos. Casi 2.300.000. Mientras que CP alcanzó 9.634.793, es el reporte de los dos candidatos que van a la segunda vuelta. Eso fue lo que pasó en estas elecciones electorales de hoy, 31 de mayo. Entonces, el abogado, el candidato por los defensores, por la patria, le sacó una ventaja cercana a 700.000 votos a Iván Cepeda. Estos son los números oficiales. Ya toca esperar a ver qué va a pasar en la segunda vuelta, que ya sí o sí habrá que definir. Ay, ay, ay. Bueno, continuamos aquí en la noche con Mix Radio 89.9, Medellín, 310-2227-899. Estamos por ahí en el WhatsApp de Mix y también nuestras redes sociales para que estén al día y con todo lo que es tendencia y todos los datos y los factos en @ Mix Radio Medellín, Instagram, y así estamos también en el TikTok. Yo soy Argüelles.
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0: Mixeo es lo que hay para la noche. Ya comenzamos el domingo relax, así que no te preocupes por más. Vamos a olvidarnos de política un ratico. Y mixeo es lo que hay. Esto te gusta de hoy también. Domingo en la noche, Mix Radio.

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1: Hey, ¿qué tal? Por acá estamos cuando decimos mixeando. Bueno, estamos al aire y fuera de eso también estamos con lo mejor de la music de la noche. Este domingo, relax. Aquí la gente de Mix, aquí no hay locutores, aquí llegamos a mixear. Más que locutores, DJs que te llegan a mixear 24-7, cualquier día de la semana, cualquier hora del día. Y eso está pasando hoy domingo en la noche. El remate de las elecciones lo tenemos aquí en vivo en modo Mix. En Mix Radio. Ah, yo sé que ahorita les prometí como que, bueno, no iba a seguir con el tema político, pero hay datos que es bueno tener en cuenta. Muchos se están preguntando, venga, ¿y cuándo toca la segunda vuelta? ¿Para cuándo hay que estar preparados para la siguiente ley seca? Bueno, después de la jornada de hoy, 31 de mayo, nos preparamos en Colombia para el próximo 21 de junio. Con el 21 de junio, listo, prepárense, 21 de junio con todos los poderes, que ahí será la segunda vuelta, y ese día, 21 de junio, sí, hay que definir sí o sí quién queda como presidente. Los resultados finales, después de ya los últimos boletines, Abelardo de la Esprilla, entonces gana en esta primera vuelta, se lleva la cantidad de, el porcentaje máximo de votaciones en Colombia, más de 10.349.000, es como lo último entregado, más de 2.300.000. Seguido por el señor Iván Cepeda, más de 9.682.199, se queda con el 40%, 40.9% de los votos en el país. En el tercer puesto se queda Paloma Valencia. Queda Paloma Valencia en el tercer lugar. Entonces, a la segunda vuelta, ya ustedes saben quién es. ¿Cuándo se va a definir? 21 de junio, para que tengamos eso claro. ¿Listo? Y ahora sí, entre otras noticias, entre otros datos, esta semana iniciamos final ya, después de concentrarnos tanto en el tema político y eso ser tan tensionante, que eso se vuelve como tensionante, gente que coge ansiedad. Por eso les digo yo como que venga ya, vamos a despejar la mente y recuerden por ahí, hinchas del verde.

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2: Sin mucho para. Y prepárense para los siguientes minutos. Para tus domingos en la noche también. Repleto de muchos clásicos, canciones que pronto por ahí estaban olvidaditas en el tiempo, pero hacen parte de los clásicos en Medellín, como esta que se llama Mía. Daddy Yankee, Tito el Bambino, Classic.

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1: 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Se acaba la liga, el fútbol colombiano, mucho mixeo, Mix Radio.
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1: Por acá llega la música, el sonido de Alice DJ, como para esta noche calurosa de domingo.

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1: Quiero recordarles, esta semana, oiga, esta semanita, a participar por sus entradas, la gran final del fútbol colombiano. Y hay que pensar en fútbol. Vamos a despejar la mente de todo lo que fue este fin de semana, la semana de tensión, hablando de política, temas políticos. No vaya a creer, eso es un poquito tensionante para el país. Yo sé que muchos se estresaron, yo sé que mucha gente sufre de ansiedad, pero nada. Ya ustedes llegan a Mix Radio, la vibra es otra, y por acá estamos en alta siempre. Además está haciendo calorcito, eso calor hoy, este domingo ya. Saludito para los que van para casita, los que ya finalizan su fin de semana con nosotros, los que están por ahí desde su trabajo. Tuvimos ley seca, oiga, tuvimos ley seca, no se movió el tema de los que venden licores, discotecas. Pero creo yo, no sé, mi humilde opinión, creo que les fue bien. Se movió el comercio como de restaurantes y comidas. Yeah. Creo que comimos mucho. Este fin de semana aumenté unos kilitos. No, en serio, se comió mucho, ¿no? Y se vendió mucho. La gente también del comercio, del sector de restaurantes y comidas y gastronomía. Felicitaciones. Creo que fue un buen fin de semana para ese sector. ¿Sí o no? No me lo pueden negar. 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
1: Medallo, ¿cómo estamos? Buenas noches. Un saludo para todo el mundo aquí escuchando Mix Radio Medellín 89.9 de este lado, Andrés Pari. Ya a partir de este momento cerrando la noche del domingo, un domingo bastante electoral, un domingo para elegir siempre escuchar Mix Radio 89.9, señores. Bueno, para hoy traigo buenos clásicos. Hoy vamos a estar recordando, desbloqueando buenos recuerdos como cada 8 días. Vamos a tratar hoy de... Vamos a mixear 4 clásicos, ¿cierto? Y no vamos a hablar tanto en a quienes entrarán en esta introducción, señora. Así que bueno, a lo que vinimos vamos. Por ahí se viene algo de Arcángel. Vamos a tener a Wisin y Yandel. El lado más suave de Wisin y Yandel. También va a estar Zion. Y por supuesto también va a estar Yomo, Víctor Manuel. Una producción que ellos habrían hecho para el sello de Héctor el Father, señores. Así que aquí está para ustedes los clásicos del party en la noche del domingo, cerrando esta noche con broche de oro, el lado más suave, estos buenos clásicos aquí con Mix Radio Medellín 89.9.
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0: Medallos, hello, buenos días. ¿Cómo amanecieron? ¿Cómo me les fue este fin de semana? Espero que bien. Nosotros iniciando ya junio. Con toda la moral del mundo, desde Mix Radio Medellín, con Alex González, Miyala, con Jenny Duque. Soy Jones y que les vaya bonito hoy, lunes primero de junio. Qué bonita fecha. En lo personal, amo los lunes. Trato como de compartirlo siempre, o sea, amo los lunes. Bien, nosotros con mucha actividad para esta semana. Recuerden que mañana comienza el partido de ida de la finalísima de la Copa Betplay, bueno, no, de la Liga Betplay aquí en Colombia, entre Junior de Barranquilla y Atlético Nacional. Es partido de ida, ya el remate es de hoy en 8 días aquí en el Atanasio. Nosotros buscando más ganadores para que vayan al estadio Atanasio Girardot con acompañante a ver a Atlético Nacional. Y la gente también que se reporte desde ya, de las vías, cómo está la movilidad, por dónde sí, por dónde no. Ustedes saben que hasta ahora nos falta el taco. Ojalá algún día uno dijera, no muchachos, ¿cómo les parece que hoy, pues, no hay taco en toda la ciudad? Increíblemente. Seguramente vamos a vivir eso en otra vida. Ah, sí, ya en esta no nos dio. Mientras tanto, muchachos, vamos a ponerle puro perreo a ese taco. Van a activarse con nota de voz al WhatsApp de la emisora al 310-2227-899. ¿Para qué? A mixar combo de clásicos. A ver, escúlquense en esos recuerdos y qué canciones clásicas quisieran mixear ya mismo aquí en el arranque de Mix Radio. Por eso la nota de voz, algo breve hoy. Hola Mix, buenos días, quiero escuchar estas dos canciones. No importa si repiten artista, lo real es que ustedes mixean dos canciones clásicas.
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1: Notas de voz al 310-2227-899 para mixear como de clásicos en este inicio de semana con toda gente, para que ustedes nos digan cuáles son esas dos canciones favoritas en este momento. La película es fácil, envían la nota de voz al 310-2227-899, porque siento tiene que uno iniciar la semana escuchando clásicos, pero la verdad motiva demasiado, ¿sí o qué? Entonces, la verdad, para que lo hagan aquí al 310-2227-899. Notas de voz, vamos a escuchar qué dice la gente. Hello.
2: Estoy en modo Miss, escuchando Miss, y quisiera los clásicos Azul de Jane Balvin y Ella y Yo de Don Omar.
3: Apenas es
1: cierto,
3: los oyentes siempre van a la fija, y qué mejor que estrenar mes con el combo de clásicos. Ve, también.
1: Y Azul ya lleva sus añitos, como 6, 7 años, entonces vamos a valérsela. Combo de clásicos aquí en Mix Radio Medellín, la que comanda.
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1: También para que se reporten de una vez los cazadores de tacos. Jenny, ¿por dónde?
3: A través del Mix WhatsApp 310-2227-899. 310-2227-899.

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2: La gente de las calles reportándose aquí en el arranque de Mix Radio, notas de voz que incluso envían, hello.
3: Mis muchachos, 89.9 Mix, lo mejor de lo mejor. Mis muchachos, les informo, sentido, terminal Caldas, todo despejado, todo ok, a excepción ahí del deprimido que hay dos carriles cerrados. Y para que por favor me colaboren con la boda de Coscoyuela y la locura automático. 89.9 Mix, hey. Lo mejor de lo mejor.
2: Gracias por el reporte. También para que ustedes sepan que en este momento la movilidad está complicada en la autopista sur, a la altura de Suramericana, Calzada Oriental, hay vehículo varado. Eso es lo que se están reportando en este momento en las calles. Y ustedes escuchan el arranque.
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4: También además los actualizamos y en ese inicio de semana pues pasaron muchas cosas, ¿cierto? ¿Qué? Hay mucha novedad también en cuanto al deporte, en cuanto al fútbol. Fue la final de la Champions y Guti tiene toda la información.
5: Pero por supuesto, así es. Después de un fin de semana movidito, agitadito en el país, en Colombia, vamos con la información deportiva, las más destacadas para Jenny, para Jones, para Miala y para toda la gente que se va conectando con Mix Radio Medellín. Y empecemos de una vez hablando de la selección Colombia. Comencemos a hablar de los amistosos que va a enfrentar. Caso, por ejemplo, hoy, Colombia, 6:00 p.m, hoy contra Costa Rica. Y también el 7 de junio, Colombia, Jordania, y luego ya nos metemos a todo el tema del Mundial. A propósito, pues, de la selección Colombia, para que se pongan, pues, la camiseta de la selección hoy, de una. Vamos a sentir la vibra, pues, y de una vez apoyar a la selección Colombia para lo que viene, que será el Mundial. Ve, a propósito de la selección Colombia, estaban el día de ayer en esta jornada de preparación el cuerpo técnico y los jugadores de la selección Colombia con la comisión arbitral en una sesión liderada por Wilmar Roldán y Mer Machado, hablando de las normativas nuevas que van a estar en este mundial, como el juego, las interrupciones, que el jugador que está en el suelo, que los cambios, que el VAR va a analizar también como esas acciones o como esa segunda tarjeta amarilla. Esos, digamos, como que esas cositas muy puntuales, pero también y mucho más lo ampliaron con los jugadores. Es muy importante que toda la información pues quede muy clara para lo que será este mundial y las normativas en cuanto al todo el tema pues arbitral. Se prepara entonces la selección Colombia hoy, 6:00 p.m, Colombia, Costa Rica. Vamos, tricolor. Nacional también se va preparando para viajar y para estar mañana muy, muy, muy, muy preparadito para ese primer partido, esa primer final que se va a jugar contra Junior en el estadio Romelio Martínez. Junior, Atlético Nacional, 7:30 p.m, noticias para el verde. Obviamente no va a contar con Milton Casco, sufrió desgarro. Dairon Asprilla tampoco va a estar en este momento, se está recuperando de una contusión en la rodilla izquierda. Dos de los jugadores importantes para Atlético Nacional se pierden este primer encuentro. No está como en veremos si van a estar de pronto en el otro compromiso, que será aquí en la ciudad de Medellín. Todavía no se sabe en el caso Milton Casco y Dairon Asprilla, eso como en cuanto a noticias de Atlético Nacional. De resto, todo muy bien, preparadito Atlético Nacional. Recordemos que Junior viene de perder una goleada que le pegó Palmeiras allá en Brasil, entonces viene muy bien, positivo el tema para Atlético Nacional, que viaja entonces a Barranquilla. Metámonos a hablar por la Copa Colombia, del medallo del Deportivo Independiente Medellín, que va a jugar mañana 6:00 p.m. en el estadio Atanasio Girardot, Medellín, Cúcuta. El medallo viene de empatar ante Leones. Analicemos de una vez al Deportivo Independiente Medellín. Viene de empatar 1-1 con Leones. En este momento es segundo en la Copa Colombia con 5 puntos. Metámonos también con lo que es tendencia en la ciudad de Medellín en cuanto a deporte, y es que finalizó la Copa Imposible 2026, que se estuvo disputando pues en la ciudad esta semanita. Lo estábamos contando aquí en el arranque, torneo internacional que reunió a varios equipos sub-17, y pues para contarles que ya quedó como campeón en el estadio Atanasio Girardot, Argentinos Juniors, campeón de la Copa Imposible 2026, vencieron a Atlético Nacional 4-0. Copa Imposible 2026. Y cerramos con noticias de ciclismo. Lo hemos estado también por aquí conversando en el arranque de Mix Radio Medellín, hablando del Giro de Italia, los colombianos, pero ya tenemos campeón del Giro de Italia, el danés Jonas Vingegaard, primera vez que pues como que un danés queda campeón del Giro de Italia en el tema pues de ciclismo, una de las carreras más importantes del mundo, demostrando su poder en la montaña, regularidad durante estas tres semanas y una gran estrategia junto a su equipo. Jonas Vingegaard, campeón del Giro de Italia por Colombia. Egan Bernal volvió a ser protagonista y terminó dentro del top 10 de la clasificación general. Muy bien. Finalizamos la información deportiva, las más destacadas después de un fin de semana agitadito. Hey, feliz semana para todos, con toda. Y vamos a estar muy pendientes al arranque de Mix con la información deportiva, Chaito.
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1: Hola, Mix, buenos días, lo hice muy bien. Les cuento, este es mi toxic capítulo, lo tengo un par de conocidas. Quiero ser puit cobre. Tuve una relación de más de 9 años con mi pareja. Yo hace 4 años más o menos le fui infiel, por decir algo así, ella me nos congració a necias y eso generó una desconfianza. En el momento en el que ella vio todo eso, nosotros hablábamos, casi nos dejamos, perderamos y hablamos, y de un jano correr el que ya llega a cambiar. Y yo realmente se puede decir que es de las pozo y de las pocas personas que en realidad sí cambié. Yo en qué poco hacía acá, todo venía bien, todo venía, como le dice el cuento de color de rosa, pero resulta que hace 8 o 9 meses todo empezó a cambiar por parte de ella. Ella empezó diferente, ella empezó a ir al gimnasio, empezó a cambiar un poco su forma de ser, sus historias en Instagram, y su actitud hacia mí empezó a cambiar un poco. Nos sentamos a hablar y ella me decía que es que ella sentía que aún desconfiaba de mí después de todo ese tiempo en los que yo le he mostrado que puede confiar en mí, que yo da y cambié. Entonces hace 8 meses hablamos y quedamos en que íbamos a intentar a que todo mejorara, que todo fluyera, pero resulta que no. Hace 1 mes me dijo que ya quería dejar las cosas así porque realmente no se sentía completa, y todo es cuando se llegó el tema de hablar con los papás. Ella llegó y habló con los papás, no sé si será por la presión de la familia, por la presión de los padres, o que ella ya desde una semana hacia acá hace sino decir que no quiere ya dejar. Después de que ya habíamos hablado tan de si dejarnos o no, después de que íbamos en eso y después de que hablamos con los papás, cambió de parecer. Entonces no sé si intentarlo, si seguir remando, ya que ella aparentemente quiere continuar, o si simplemente ya hacernos lado y dejarla al todo.
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2: No, pero a ver, para los que se embolataron con la historia, él dice, he estado en una relación hace 9 años.
3: Sí.
2: 9 años. Hace 4 años este hombre le fue infiel a ella.
3: Listo.
2: Casi terminan, pero al final lograron resolver las cosas y bien. Él dice, yo por mi parte sí me comprometí, sí cambié y nunca le he vuelto a fallar a esta mujer. Pero que por ahí hace 8 o 9 meses ella ha cambiado mucho la actitud con él, como que ya ha demostrado como si no quisiera estar más. Bueno, entonces como que ya le dijo que la verdad no se sentía cómoda y que quería terminar, pero que después ella habló con los papás.
3: ¿Sí?
2: Y los papás no, o sea, no se sabe qué conversación tuvieron, pero ella ya se arrepintió y ya no lo quiere dejar.
4: No, regañaron.
5: Seguramente los padres en función de, hija, usted perdonó una infidelidad, ya pasó este tiempo, ajá, no se siente tan conectada con él, ¿pa qué sigue ahí? ¿Para qué? Porque pues uno puede perdonar una infidelidad, pero más adelante uno también dice, ah, pues eso pasa, uno se arrepiente. Uno,
2: o simplemente, pues es que no necesariamente por eso, puede ser que ella sí lo perdonó sinceramente, listo, pero ya ahora...
5: ¿Murió el amor?
2: Exacto, es que las relaciones se pueden acabar, eso, puede ser un ciclo que se cierre, pero lo extraño es como después de, pues no sé qué, si la llevaron a un retiro espiritual, eso es como... Y porque ahora sí dice, quiero seguir contigo, pero ya él es el que tiene la duda, él dice, no sé qué pasó, no sé qué cambió, si ella ya estaba tan decidí a dejarme, porque ahora sí le dio por decir que quiere continuar las cosas.
4: Pues uno atusa como con efecto retardado, ¿sí o no? O sea,

0: y todo eso que dice.
1: Ah,
0: que
1: porque ahorita, sí, él dijo que ya cambió de apariencia.
0: Porque ahorita empezó a, exactamente, seguramente se le abrió otro mundo. Muchas, yo siento que muchas mujeres cuando entran al gimnasio, como que empiezan a se les cambia no solamente el cuerpo, sino también la
2: mentalidad.
0: La mentalidad, exactamente.
1: Eso es un riesgo, ¿no? Probarme nubes diferentes.
0: Total.
1: Pero aquí hay gente opinando en el 310-2227-899 con nota de voz, gente. La opinión, ojalá con nota de voz, ¿sí? para escucharlos. Hello.
3: Hola, mix, buenos días. Para opinar el tóxico capítulo, yo le recomiendo al hombre que ya deje así, que salga, porque la mujer hasta no vengarse no queda tranquila.
1: Uy, o sea, un man diciendo al otro man, sal de ahí.
0: Ahorita le hicimos una pregunta a la gente sobre cuando ellos perdonan. Eso fue en el live, pero tienen que meterse al live de TikTok, que cuando perdonan ustedes, ¿qué? O sea, entonces la gente decía, yo perdono y me vengo, sí. Por ejemplo,
1: yo perdono y me vengo,
2: puro venganza,
0: ¿no? Yo perdono y lo que hago es que olvido.
1: Pero
2: hay gente que dice, ni perdono ni olvido. Hay otros que dicen, sí, puedo perdonar, pero me voy de ahí.
1: Y otros que piensan que pagar con la misma moneda.
2: Exacto, y que hasta el triple, que o sea, que cobran la venganza, pero muchísimo peor. Igual, yo también le voy a dar el beneficio de la duda a ella por lo siguiente: muchas veces como mujeres puede pasar que uno ya está uno ya está súper decidida, dice, yo no quiero continuar más con este hombre, realmente no me siento cómoda, no es lo que quiero, pero después cuando ya toma la decisión, cuando ya ve que en serio se van a dejar, hay algo que todavía la ata, puede ser la costumbre, entonces tal vez ella ni siquiera quiere quedarse, simplemente como que al sentir que ya se va a alejar de esa persona, vuelve y se queda ahí por una costumbre.
1: Vamos a escuchar más aportes, hola.
4: Buenos días, Miss, para opinar sobre el toxicapítulo. Lo que pasó es lo siguiente, en el gimnasio conoció a alguien, no se le dieron las cosas, me quería quedar sola. Ahí se decidió estar con el hombre.
1: O sea, todo apunta a que ella se le cayó el flete.
2: Hay muchos diciendo es que de ahí salen muchas hipótesis. Hay muchos que dicen, no, es que eso fue que ella ya fue infiel. Pero también puede ser que simplemente ya quiere cerrar un ciclo. ¿Qué pasa? Como les decía, también es como, ay, no, yo sí quiero estar con él. Después es que se va a dar cuenta que realmente, ya cuando uno empieza a dudar, llega el momento en el que así vuelvan, no, pues, que todo se va a acabar.
1: Hay una nena, perdón, Fido, que dice, se llama Mariana, porque es que hay muchos van opinando, o sea, muchos,
0: sí,
1: ¿no? Necesitamos mujeres que también se pongan la 10 y en contra de la mujer, mientras no, para que piensan. Hay una nena que se llama Mariana. Mariana dice, no puedo enviar audio, estoy trabajando, pero opino por acá. Hacen las cosas. Nosotras perdonamos y ya pretenden que uno siga igual. Se nos van saliendo y ya no los vemos iguales. Perdonamos, pero no olvidamos. Yo por lo menos, dice Mariana, perdoné, pero se la cobre. Ahí seguimos muy bien, pero la confianza no es la misma. La mente juega mucho en contra y hay días en donde uno sobrepiensa las cosas. O sea, ella perdonó, se la cobró, pero todavía siguen.
2: Y también ella ha podido estar haciendo duelo dentro de esa relación.
0: Yo acá pensando, a mí se me acaba de ocurrir una idea y quiero que la gente se meta al live de TikTok para que discutamos esta idea que se me acaba de ocurrir. Uno debería con la pareja o con la persona que está conviviendo, o sea, como que generar ciertos acuerdos. Y un acuerdo que podría también ayudar a que se mantenga la, pues como que no le pongan cachos a uno, que se mantenga la fidelidad.
1: Ajá.
0: Es decir, bueno, como pareja, ¿qué tenemos? Ah, no, es decir, que tenemos, no sé, un apartamento o un carro. Y uno decirle a la pareja, ojo, el que ponga cachos le tiene que dar su parte del apartamento, del carro, a la otra persona.
2: Es que así debería
0: ser. Yo creo que ahí se acaban los cachos.
1: Pero es que ahí
2: debería ser así, con indemnización.
0: Una indemnización, sí, por cachos.
2: Daños ocasionados.
0: Exactamente.
2: A la persona.
1: Está buena la idea, pa' tanto infiel.
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4: Estamos nuevo mix, escuchando el arranque en este inicio de semana, gente. Con toda la actitud para hoy, por favor, escuchándonos, reportando desde las calles, contándonos cómo está la movilidad. Cazadores de tacos, también la gente que quiere seguir mixeando como de clásicos. Adelante, bienvenidos todos.

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1: Así es, Mix Radio, la emisora que está comandando en toda Colombia, iniciando mes, 1 de junio, qué lindo día, que nos vaya bonito a todos, que pasemos chévere, que la disfrutemos y escuchando el arranque de Mix Radio.
2: Exactamente, durante este fin de semana sabemos que vivimos, pues sobre todo el día de ayer, una jornada electoral, que sabemos que en este momento Abelardo de la Espriella e Iván Cepeda se disputan entonces la segunda vuelta presidencial. Recordemos que entonces la segunda vuelta sería el 21 de junio, es decir, en 3 semanas nuevamente acudiríamos a las urnas para elegir finalmente entre estos dos candidatos al presidente de Colombia. Pero yo tengo un dato a propósito de las votaciones, y es que la participación del día de ayer ha sido la más alta en 24 años.
1: O sea, la gente decidió salir más esta vez.
2: Exactamente, aunque todavía la cifra de personas que no salen a votar sigue siendo muy alta, disminuyó significativamente. Entonces, por ejemplo, en Colombia, según la Registraduría Nacional, son más de 41 millones de colombianos que pueden votar,
1: que
2: ¿cierto?
1: Hacerlo,
2: que
1: sí.
2: están aptos para poder asistir a las urnas, y en total votaron casi 24 millones de colombianos. Entonces, es decir, que hubo una participación del 57.72% y una abstención de 42.28%. Realmente ha sido de las
1: mucha
2: más
1: gente,
2: altas.
1: ¿Cierto?
2: Como les digo, pues mira que todavía sigue siendo muchas las personas, porque es que más del 40% de personas no salgan a votar, pues es una cifra súper alta, pero aún así, ayer aumentó, se contó con una participación muy, muy superior. Incluso mira que en las votaciones por cada candidato, pues se vio reflejado.
1: Es real. Entonces, el 21 de junio ya va a ser la segunda y última vuelta, se va a elegir entonces el nuevo presidente de Colombia, pero entonces, referente a sus datos, el 21 ya estamos en mundial.
2: Ay, sí. ¿Sí o qué? Yo he visto a muchas personas como diciendo, hey, por favor, los que tienen viajes programados, no se relajen, es importante salir a votar. Y yo estaba pensando justo en eso, o sea, en pleno mundial, muchas personas me imagino que tienen su viaje programado, o sea, es eso, pero bueno, pues ya eso depende de
1: cada
2: persona.
1: Y ya no se puede cambiar el puesto de votación, como que no, voy para Estados Unidos y allá no.
2: Exactamente, ese es otro dato que hay que dar, porque he visto a varias personas diciendo como, ay no, entonces voy a mover mi puesto de votación, amigos, ya no se puede. Se pudo inscribir o modificar puestos de votación hasta el 31 de marzo, antes de que fuera la primera vuelta. Ya si uno no modificó eso, pues donde votamos ayer, nos vuelve a tocar la segunda vuelta.
1: Y es muy teso porque, ok, segunda vuelta, hace años no hay un presidente en primera vuelta que le ha tocado a Uribe solamente.
2: Exactamente, solamente un candidato ha ganado en primera vuelta y fue Álvaro Uribe. Igual recordemos los porcentajes, por ejemplo, Abelardo de la Espriella tuvo el 43.72% de los votos e Iván Cepeda el 40.92%. Recuerden que para que un presidente gane inmediatamente en primera vuelta debe ser 50% más uno, la mitad más uno del porcentaje.
1: Datos aquí en el arranque de Mix Radio Medellín, de todo lo que se vivió este fin de semana referente a la política, aquí se los compartimos.
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0: quieren escuchar, qué quieren mixear, díganlo, nota de voz al 310-2227-899. Aquí en el arranque me da yo.
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0: Esta canción hace parte de Omerta, Ryan Castro, J Balvin, Dalmatian, aquí en el arranque de Mix Radio Medellín, la emisora que está comandando. La gente se sigue reportando desde las calles, porque pues precisamente hay que hablar de temas de movilidad o lo que reporta la gente. Sí, okay. Por ejemplo, nos dicen que en este momento el puente de la Madre Laura, hay una autopista norte, a la altura del puente, sentido norte-sur, hay un siniestro vial. O sea, escúchenme bien. Esto es a la altura de la autopista norte.
1: Sí.
0: Perdón, en la autopista norte, a la altura del puente de la Madre Laura. Sí. Sentido norte-sur, viniendo más como para la terminal, hay un siniestro vial. Es lo que la gente, pues, en este momento nos está enviando al WhatsApp 310-2227-899. Entonces, sépanse que en este momento, eso por ahí, miedoso en temas de movilidad. ¿Y a esta hora qué pasa, Jenny Duque?
1: A esta hora tenemos al maestro Francesco Orozco Posada, que trae ese mensaje que el universo tiene para nosotros de acuerdo a los signos zodiacales. Y para el día de hoy, lunes, tenemos Aries, Tauro y Géminis.
0: Inicio de mes, seguramente nos tendrá algo muy importante para decir esta semana el maestro Francesco Orozco Posada.
2: Orozco Posada.
3: Vamos a ver cómo estamos esta semana para los signos zodiacales. Y obviamente empezamos con Aries. Miren, los amigos y las niñas de Aries pueden esta semana estar sintiendo que son ellos, que son ellas, las que sostienen la relación que tienen con sus parejas. Porque están viendo falta de compromiso, falta de detalles, y el amor está bajando. Que las cosas funcionen no solo puede depender de un lado. Eso no es sano y vos lo sabés. ¿Qué haré para enamorarte? Ya no es una pregunta que se estén haciendo nuestras parejas. Pero la pregunta que nosotros, Aries, debemos hacernos es ¿cuánto más debemos esperar? No caigas en el desgaste de hacer llamadas de atención, que tú haces planes, pero se terminan cayendo a última hora. Tú llamas, tú escribes, tú mantienes pendientes y la otra persona se pierde por días, no saca tiempo para llamarte, no saca espacio para verte. Esta semana entonces para los Aries es de pensar en su corazoncito, en dejar la incertidumbre, un no, que nos digan no, ya no quiero más. Aunque le tengamos miedo a ese no, nos puede traer más paz que un sí a medias. Entonces, para los Aries, la canción recomendada esta semana es Adiós, de Don

0: Ready, entendido eso. Ahora vamos a escuchar el mensaje para los de Tauro.
1: Tauro, Tauro, Tauro. Tauro, el tiempo de la tregua ha de llegar. Los Tauro mantienen con la mente ocupadísima resolviendo el mundo, mil cosas que se presentan y por supuesto que han ido resolviendo. Aunque mucho queda sin resolverse aún, esta semana, les digo, Tauros, es para darse, para entregarse a la tregua. Descansar, estar con la pareja, parchear con la family, pensar en ustedes, taurinos y taurinas. Para eso también hay que pensar en una cosita que se puede aparecer esta semana y es que algunas personas querrán entrar a tu vida. Y lo que te digo no es que los rechaces o que les cierres la puerta, pero puede que esas personas nuevas que van a llegar te traigan zozobra, cansancio y la verdad, lo que vos en este momento estás valorando más es la estabilidad en las relaciones, la calma. Y quien llega puede traer inestabilidad. Hemos visto también en los Tauros que son malos, malos para los idiomas. Porque como son un signo de tierra, se les hace difícil disponerse para aprender otro idioma. Pero pilas, este es el tiempo. Póngase a estudiar idiomas. Linda, taurina, ¿qué pasa pues? Amigo taurino, ¿qué pasa ahí? Porque es posible que se puedan empezar a encontrar, a relacionar con gente de su gremio, que también son extranjeros, y vos con ese inglés todo machetero. No, mera pena ajena. Puedes generar ahí en una reunión porque te tiras en la pista y es una chapoteada difícil de navegar. Entonces, a estudiar así sea en Duolingo. Por eso tu canción recomendada es Give Me the Night de George Benson.

0: Mix Radio Medellín, la info o el mensaje para uno de los signos, Jenny. ¿Sí?
1: Sería Géminis, que nos queda pendiente para el día de hoy.
0: Géminis.
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0: Presten pues atención.
3: Géminis. Géminis. Qué gente para sobrepensarlo todos los Géminis. Por ahí hay algunas cosas que te tienen inquieto, que te tienen inquieta. Puede ser una noticia, una reunión, un encuentro que estabas pensando como que, uy, bueno, ¿qué me va a pasar acá? Pero te lo digo, calma, que todo va a salir mejor de lo que piensas. El próximo finde es para que pases bien, para que estrenes a pilas, porque estamos en los cumpleaños de los Géminis. Entonces no vamos a ponernos melancólicos, nada de eso, nada de pensaderas. Ahora se cierran ciclos para los Géminis que tal vez fueron densos, porque algo pasa con los Géminis y es que el ciclo de ellos es hasta que cumplen años. O sea, ese es el comienzo de año para los Géminis. Y con ese nuevo comienzo hay que tener la alegría alta, el magnetismo de los Géminis está altísimo, altísimo. Entonces suban la energía, saquen los prohibidos y tírense en la pista. Un lunarcito, una cosita que decirles, si van a criticar a alguien, que los Géminis normalmente no se meten con nadie a menos que vean una injusticia, y ahí sí se meten duro, es importante que piensen en no destaparse con cualquier persona ni de manera pública. Siempre háganlo en privado para que la información no se filtre. Por demás, relax, que no pasa nada, frescura. Por eso tu canción recomendada es Relax, Take It Easy, de Mika.

0: trío de confianza de la radio, Alex González, Midial, Jenny Duque, Jones. Ahorita a las 8:30, Toxic capítulo de estreno. Es más, si alguien tiene historias por contar, que entendemos que es mucha gente, que lo hagan de una vez, ¿sí o qué?
1: Exactamente, ustedes pueden enviar su historia, la historia de lo que sea, pues no necesariamente son como, ay, de relaciones desamor, sentimentales, no, de ruptura con eso, de infidelidad, no, porque también hay Toxic capítulos que tienen que ver con la familia, con el trabajo, cualquier situación o dilema que tengan, pueden enviarlo a través del Mix WhatsApp 310-2227-899. Envían la nota de voz, sí, y aparte escriben, este es mi Toxic capítulo, para que nosotros los identifiquemos más fácil.
0: Sí, porque de pronto se nos pierde el audio entre tantas notas de voz, entonces es muy interesante cuando ustedes dicen, ve, escrito, esta es mi historia. No se preocupen, que nosotros le ponemos filtro a la voz, ya estamos aquí entre nos, en confianza.
1: Exacto,
0: no
1: sí, pasa por nada. Ejemplo, a veces es que han aparecido los propios protagonistas a decir, hola, yo soy el del Toxic capítulo.
0: Sí.
1: Es decisión de ellos, pues que no les importa de pronto quedar expuestos, pero a los que dicen, no, yo sí no quiero que me reconozcan, yo quiero contarlo así como anónimo, tranquilos,
0: no problem,
1: que nadie va a saber quién es.
0: No problem. Y en este momento vamos a seguir mixeando como de clásicos, o sea, muchas personas envían la nota de voz, nos sugieren desde el gusto de ellos cuáles son esos dos clásicos, ¿sí o qué?
1: Lo envían a través del Mix WhatsApp, ahí escuchamos sus notas de voz con ese combo de clásicos.
0: Hello, buenos días.
2: Hola, Mix, buenos días. Para dos canciones.
0: ¿Cuáles?
2: Todos quieren a Raymond y querer y amar.
0: Todos quieren a Raymond y querer y amar. Combo de clásicos aquí en el arranque de Mix Radio Medellín. Vamos a darle.
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3: 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En este momento la gente reportándose desde las calles, autopista sur. A la altura de Viva Envigado, calzada izquierda, hay incidente de tránsito. Nos envían incluso foto. Calzada izquierda, autopista sur, a la altura de Viva Envigado. Recuerden que la autopista sur es sentido norte-sur.

Ahorita a las 8:30 de la mañana, Toxic capítulo estreno. Alguien nos cuenta una historia, confía en nosotros y pues nosotros vamos a opinar partiendo de lo que nos está diciendo la persona, evidentemente. Pues cierto, si ustedes tienen algo por contar, háganlo ya al 310-22-2789-9 y nos escriben: hola Mix, esta es mi historia. Ponemos filtro a la voz para que nadie reconozca y ya.

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0: Esta canción cae perfectamente en Palos 2000. Palos 2000, canciones de la década de los 2000, aquellos reggaetones que nos enamoraron, ¿sí o qué? Yo voy a llegar de Sabión aquí en el arranque de Mix Radio Medallo.
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0: Con Alex González, Miala, con Jenny Duque, Jones, por aquí también está Fido. Estamos preparadísimos y listos para darla toda, como siempre, como ya es costumbre, como ya lo tenemos interiorizado para acompañar a toda la gente aquí, Jenny y Jay Fio.
2: Y además que hay que dar información para que este mes de junio pues lo vivamos con mayor motivación, y es que este mes tenemos tres festivos, amigos.
0: O sea, junio.
2: Tres festivos. El próximo lunes, 8. El 8 de junio es festivo.
0: Sí.
2: Después el que sigue, que es el 15 de junio, es festivo.
0: ¿En serio?
2: Y el 29 de junio es festivo.
0: O sea,
2: tres lunes festivos vamos a tener en este mes de junio.
0: Yo pensé que estamos bajoneados por el tema del fin de semana. Porque pues no hubo la primera vuelta. Yo quería que la primera ya como que presidente, para uno evitarse otra vez que volver a votar, ¿cierto? Pero con esa noticia siento que uno sí es como que, ah, bueno.
2: No, y además
0: hay moral.
2: Este mes compensa, llega prima, sí. Este mes empieza
0: primas,
2: a
0: primas,
2: sea,
0: primas,
2: qué
0: primas,
2: de
0: primas,
2: cosas.
0: Primas. Hay empresas
2: de cosas.
0: Como la de aquí que llamamos que cada medio año son dos primas, ¿cierto?
3: ¿En serio?
0: Sí, como así fío.
3: No.
0: Las legales. Pues igual tú no miras eso.
3: No, exactamente. No, es que yo soy pura temporal.
0: Ah, bueno, cuando te vinculen vas a disfrutarte la legal y la extra legal. Pero entonces la moral es, además de los festivos, que este mes, por ejemplo, vamos a estar en el Pride.
3: Ok.
0: Nuevamente con Carroza, que es potente, la de Mix 89.9.
3: Sí.
0: ¿Y qué más hay este mes?
3: Entonces, no tengo una pregunta. ¿Cómo es que más? El Día del Padre. ¿Para qué día quedó el Día del Padre? Porque es que mira.
2: Es que yo no entiendo qué día es.
3: Porque es que se suponía que el Día del Padre se celebraba el fin de semana de la segunda vuelta. Incluso mucha gente como que decía que no vaya a haber segunda vuelta porque entonces se enreda con el tema del Día del Padre.
2: Esperen,
3: ahora como quedó.
0: Pero cada 21
2: es
0: normalmente.
2: Que, a ver, el Día del Padre no es el segundo domingo de junio. ¿O es el tercero? Es que
0: no,
2: yo
0: o sea,
2: estoy perdida.
0: Según la noticia, dice que para este año quedó para el 21 de junio.
3: Sí, ah, eso fue lo que... Este año había quedado para el 21.
2: Vuelta. Por eso es que han hecho la propuesta como, y adelantemos la celebración para el fin de semana del 15.
3: Exactamente.
2: Del 15, para evitar que caiga justo en ley seca, con lo de la vuelta presidencial, con lo del mundial, sí, es que sí.
3: Mucha gente lo pensaba también, era como que, ay, el Día del Padre no va a ser puente, pero entonces se supone que ahora sí el Día del Padre, que se traslada, porque pues va a ser complejo celebrar un Día del Padre si hay una ley seca de por medio, y no digo porque todos los padres vean, sino que mucha gente que tiene establecimientos comerciales, exactamente.
0: Sí, aquí pensamos es en la parte comercial.
3: En el tema comercial, entonces quedarían para el fin de semana del 14, que sí, o del 15 más bien, que sí es puente.
0: O sea,
3: quedaría,
0: ocho días antes. Que ojalá sea, o ya confirmaron.
3: No, ya.
2: Es la propuesta que están haciendo.
3: Es la propuesta que estamos haciendo Jenny y yo.
0: Ah,
2: desde, o sea, las personas, los encargados oficiales de todo esto,
3: Penalco,
2: de todo el comercio, son ellos los que han hecho la propuesta, y claro, porque es que no se sabía si iba a haber o no segunda vuelta presidencial. Ajá. Y efectivamente se confirma.
0: Les estaremos entonces actualizando referente a este tema, que sí es muy importante ley seca, saber cuándo día del padre, porque hay gente que dice, ¿cómo así que padre? No, o sea, existe
2: el
0: padre
2: bueno. Igual les hago una pregunta, ¿ustedes son creyentes, sí o no? Son creyentes, o sea, de la iglesia, de... ¿Sí o no?
3: Ah,
2: o sea,
3: pensé que eran creyentes del Día del Padre. Yo soy muy creyente del Día del Padre.
2: No, creyentes de, así, de la iglesia, de la religión, ¿sí o
0: pues
2: no?
0: Pues yo poquito.
2: Entonces, no cuentan para ti los festivos, porque estos
0: Estos
2: festivos son gracias a la iglesia. Miren, el 15 de junio es del Sagrado Corazón de Jesús.
0: Ese
2: por favor.
0: Sí,
2: el 8 de junio de Corpus Christi. Y el 29 de San Pedro y San Pablo.
0: Bueno, de eso
2: entonces,
0: sí,
2: para los
0: más
2: que
0: conocidos
2: no
0: para mí.
2: Entonces, no quieran reclamar esos festivos, pues ahí sí se vuelven creyentes. Solo por celebrar los festivos.
0: De eso sí.
1: Ya encendimos el live en TikTok. Encuéntranos como Mix Radio Medellín.
0: Todo el mundo para TikTok, Mix Radio Medellín, así. Ya venimos con el toxic capítulo, pero antes del chismecito time, que no nos faltan el live de TikTok, Mix Radio Medellín.

0: No, no, mentira, ya no me llama.
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0: Mix Radio Medellín. De todas formas, si quieren seguir mixeando clásicos, nos cuentan al 310-2227-899. Es el arranque de Mix.
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0: Aquí estamos en el arranque de Mix Radio. El arranque con Alex González, Miala, Jones, Jenny Duque, DJ Fido, que nosotros estamos puestos para la opinadera de tu vida y también estamos en vivo en este momento.
1: Nos ven a través de TikTok como Mix Radio Medellín. Mix Radio Medellín, lleguen pues ahí de una vez para que podamos darle play al Toxicapítulo. Ahí los estamos leyendo. Por aquí está Sofía conectada, está Luis Arenas, está también Sebas, que dice que no está en Colombia en este momento. Pues hay muchos que nos ven desde el exterior, okay, desde diferentes países. Andrés Chica, por aquí está Vanessa Londoño, Nicolás Rivera. Bueno, todos lleguen ahí, Mix Radio Medellín en TikTok.
0: Entonces, listos para el Toxicapítulo. Recuerden que apenas escuchen la historia, nos envían la nota de voz, cada quien con su opinión, tratando de ayudarle a la persona que nos cuenta la historia cada día. Listo, entonces,
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1: Hola, Mix, ¿cómo están? Bueno, yo quiero contar mi historia, quiero contar mi toxicapítulo. Tengo para mi novia hace aproximadamente, voy a cumplir ya casi que el año con ella. Ha sido una mujer increíble, pero más allá de eso, es una mujer hermosa. O sea, es demasiado hermosa, demasiado divina, una belleza natural, una belleza que engancha, que roba miradas. Y pues, de yo me sentí muy cómodo, muy orgulloso. El ego por las nubes, porque todo el mundo me dice, tenés una novia espectacular, hermosa. O sea, todo el mundo me la admira, pero por ahí dicen que todo en exceso es malo y, o sea, ella es demasiado hermosa y eso me ha generado a mí problemas porque he tenido inconvenientes en la calle, no se puede poner cualquier vestido, cualquier cosa porque le dicen cosas, me ha tocado escuchar, presenciar, aguantarme. Estos días en una discoteca me agarré a puños con un man porque la arrinconó contra la barra y no, o sea, me tocó dar duro. Y eso está la situación súper incómoda porque yo siento que, bueno, la culpa tampoco es de ella. Pero ha sido como muy incómodo por Instagram. Hasta jugadores de fútbol han escrito. Hasta gente famosa le ha escrito. O sea, es como esa, como esa, y yo no sé ni cómo explicarlo. O sea, ella es tan, tan perfecta, tan hermosa físicamente que eso hasta me está generando inseguridad y no la culpo a ella. No sé qué hacer.
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3: Hoy pues, o sea.
4: Me dice, ese toxicapítulo no venía incluido con la foto de la novia, para verla, pues.
3: Que la suba, porque si le tiene miedo a que a la novia sea tan linda que ya la están atoxicando, ¿te imaginas que en Colombia tuviéramos la cultura de Afganistán que es tapar la cara de la mujer, que para que no le vean la belleza?
5: Ay, Dios.
3: O sea, se embala ese man que está con mis universos llenos, ¿cierto?
6: A ver, él lo que dice entonces es que su mujer es tan hermosa, pues, sí, en todos los aspectos, pero él está en este momento resaltando su belleza física, que llama tanto la atención, que él se siente muy orgulloso. Claro, eso para el ego de él es como, ay, no, tú, wow, tu novia tan linda.
4: Sí.
6: Pero al mismo tiempo ya también le genera problemas, le genera inconvenientes, porque él se está sintiendo inseguro, porque claro, como llama tanto la atención, entonces los hombres la miran, ya entonces ha tenido problemas de pelear incluso por ella, de personas que le escriben a través de las redes sociales.
4: Es que jugadores de fútbol y todo.
3: Ah, no, una cosa sí que decir, hay jugadores de fútbol que a todo el mundo, pues cierto, la maldita sea, aún así el man apenas lleva un año con ella.
4: Ajá.
3: Si así con un añito ya está en el tema de que hasta los golpes, que redes sociales no aguantan, ya hay inseguridades, ¿qué va a hacer cuando tengan 2 o 3 años? Porque seguramente la mujer no le va a bajar a la belleza. Se va a seguir cuidando.
6: Pues
3: no,
6: exacto, es que ahí, amigo, es que tú te llenes de seguridad realmente, que disfrutes eso de que tu mujer es muy linda, que la admiran, y si ella no está permitiendo que esos halagos o simplemente los mensajes ella los ignora, pues no le hace caso a eso, entonces de que, ¿para qué sufres tú?
4: Ah, no, ¿Para
6: qué te vas a poner a pelear con alguien en la calle porque la volteó a mirar?
4: Pero pues, no, ojo, que él dijo que la estaba acosando, que la arrinconó contra la barra de la discoteca, y ahí sí, pues él entró a defender, que sea como sea, su pareja. Yo creo que eso sí lo hace, pues, como cualquier persona.
3: Sentido común, pues.
4: Sí, exactamente. Si vos, no, pues, estás por, claro, ahí en la calle y alguien te va a tratar de acosar y estás con tu pareja, obviamente tu pareja te va a defender. Pero acá el problema radica es en eso, en que la pelada es tan bonita que él, o sea, él tiene que llenarse de valor y aguantar y darse cuenta que realmente sí tiene una mujer muy hermosa, que donde vaya, va a robar miradas.
3: Pero me parece muy raro, en serio, que el man. O sea, digo raros porque yo entiendo que a uno le puede generar inseguridades cualquier situación de la pareja, sí.
4: Sí.
3: Pero ole, es alguien muy linda.
6: Sí.
3: Pues que vas a hacer nada.
6: Pero si no aguantas el voltaje, amigo, pues entonces no puedes estar con,
3: sí,
6: ella.
4: Es de esos manes que debe estar pensando a cada rato como que, ah, no, a esta le llega un cantante famoso y se me puede voltear en cualquier momento.
3: Esa mujer está linda que creo que se despierta sin mal aliento.
4: Ah,
3: o sea, se tiene a una diosa, no, este, no, hombre. Y apenas con un añito, en serio. ¿Qué le dice uno a él? ¿Qué opina la gente?
6: Están diciendo a través del TikTok, pues hay una chica que dice, ay, no, pero ese tipo se escucha tan patético, la verdad, qué pena, pues con todo lo que está diciendo.
4: No, no, pero eso, él está pidiendo consejos, pronto, entre nuestros oyentes también han tenido novias así,
3: entre
4: reinas de belleza.
3: Feos,
4: exactamente,
3: feos,
4: o sea, novias de que son reinas de belleza. ¿Cómo han manejado ustedes esa situación?
6: O sea, ahí es que le baje la inseguridad, que se dé cuenta que ella puede ser muy hermosa, pero que lo eligió a él. Entonces, ¿cuál es el problema? problema, relájese ya.
4: Que le embaracen,
3: no. Igual hay mujeres hermosas que leen a un feo porque saben que están tranquilas.
6: O sea, si él empieza a sentirse inseguro, créanme que esa mujer se va a aburrir de él.
4: Ah, sí.
6: Se va a aburrir de él si él empieza con esa inseguridad y que entonces, ay, no, pero es que la están mirando mucho. Ay, mira.
3: Esto... ¿Dónde ella está escuchando este programa?
6: Ya.
3: O sea, ya, ojalá.
6: Ahí se le pierde el interés también.
3: Envíen Instagram de la nena para compartirlo, pues como para calificar si es tan real lo que dice. Vamos a seguirla en TikTok. ¿En dónde estamos, Fido?
4: Estamos en Mix Radio Medellín. En este momento estamos en vivo y recuerden que ahí hay contenido premium. Es decir, cerramos micrófono al aire, pero seguimos hablando ahí en el TikTok.
3: Increíble.
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0: O sea, me parece increíble que la belleza uno lo frene en algunos momentos de la vida. Porque es que aquí en Mix Radio Medellín, en el Toxic capítulo de hoy, un man nos contó que apenas un año con la novia. Bien, bacano, están chéveres. Resulta que la mujer es demasiado hermosa. Demasiado hermosa.
1: Él lo dice así, sí. O sea, es tan perfecta físicamente que roba muchas miradas, que llama demasiado la atención y esto ya le ha generado problemas.
0: ¿Sabes? Horrible, o sea, le han negado a ella incluso la participación en Miss Universo, sí. De lo linda que es. Resulta que a ella le atacan mucho en comentarios, pues, como que los manes, ¿cómo sí. estás de rico? Todo eso.
2: O sea, ella tiene más de 100 mil seguidores.
0: No, nada, son 100 mil comentarios.
2: Ah, ok.
0: Y el man se iba a los golpes incluso porque, pues, en una discoteca una vez a la mujer la arrumaron, evidentemente tenía que defenderla.
2: Sí, claro, total.
0: El perito del man es porque ella es muy...
2: muy bonita.
0: Linda, y él ya está mamado, pues, que la cotejen tanto.
1: Ya le está generando inseguridad a él el que su novia sea tan bonita.
0: Eso es. ¿Yo qué dije? Que la cotejen.
2: Que la cortejen.
0: Cortejen tanto, cortejen. Entonces la gente está súper empeliculada con el man porque le están diciendo inseguro, pero hay una pregunta que internamente tratamos en el live, Fido, y cuál es ya esta para las mujeres.
2: Exactamente, estamos preguntando si la situación es al contrario y que algunas mujeres estaban atacando muy fuerte al man, que inseguro, que yo no sé qué, que una cosa. Entonces dijimos, bueno, pero entonces si usted se consigue un man muy pintoso, tipo estrella de novela mexicana, y usted sale con él y donde usted va se lo miran, le escriben mucho por Instagram, pasan un montón de situaciones con este personaje, usted también no estaría en esa misma posición, porque es que antes de criticar hay que ponerse en la posición del man. El man tiene un tema, y es que tiene una mujer muy linda, que todo el mundo se lo mira, y eso le está generando inseguridad. Si usted es una mujer que tiene un man muy pintoso y que por donde pasa también se lo están mirando, entonces no estaría usted también en la misma posición.
0: Él cómo enamoró a una mujer tan linda, que también pase tips.
2: Bueno,
0: hay gente opinando en el WhatsApp. Hello, buenos días.
3: Buenos días, desde el exterior, colombiano, obviamente. Parce, para opinar sobre el toxicapítulo. A mí me ha pasado también, weón, qué pereza. Es muy incómodo, parce, pero todos queremos tener una mujer hermosa.
0: Sí.
3: Parce, el consejo mío es que... yo la dejé, parce, la verdad. Yo la dejé y no me enamoré. Seguimos siendo amigos y nos llamamos y salimos, pero...
0: ante el peligro...
1: ¿Qué, amigo? Pero...
2: él la dejó.
1: Él la dejó porque era demasiado linda y no...
0: Es que uno muchas veces no tiene con qué responderle a tanta belleza, o sea.
1: No, amigo.
2: La dejó, y la dejó porque era muy linda.
0: Sí, o sea, además es que el man vio el peligro que se le aproximaba con una mujer tan.
1: De ahí van a salir un montón a decir, no, yo también estaba con tal modelo, pero es que no la dejé porque es muy,
0: muy linda,
1: linda.
0: Muy
1: linda,
0: linda
1: y no me daba.
0: Más opiniones, hola.
4: Hola, Mix. Estoy en modo Mix para opinar sobre el toxicapítulo. Yo pienso que la persona... está súper insegura, pues este joven está muy inseguro, las bellezas son relativas, y pues si él no se siente con la capacidad mental para ser con una mujer bonita, atractiva y que todo el mundo la admire, pues es mejor que no esté ahí, porque entonces va a tener muchos problemas en toda su relación y fuera de eso le va a transmitir esa misma inseguridad a su pareja. Porque una mujer cuando ve eso, créame que de una le baja la moral, le baja el interés, la admiración, porque...

0: Llevemos el caso a algo acá que pasa en Colombia, ¿cierto? Una mujer que es muy admirada porque es muy linda por su cuerpo en redes sociales es Gracie. Y pues Gracie tiene a su novio, como le digamos, pues porque no son casados, Mike Bahía. Y él, al contrario, se siente muy orgulloso de ella. Él la presume, pero él sabe y él es consciente de que todos, pues que muchos hombres se mueren por ella, hasta mujeres diciendo que no, que linda, porque es de admirar, pero muy bacano cuando un hombre tiene esa seguridad de saber que tiene a una mujer tan linda que se la admiran tanto, pero no le genera un problema.
1: Sí, él tiene.
0: Eso va en la seguridad también.
1: Él tiene que prepararse mentalmente para afrontar ese tipo de situaciones porque, o sea, si ya llevan un año apenas, o sea, él lo que está haciendo ahí es una escuela con esa mujer.
2: Una escuela para el que llegue. Para el que llegue, él le diga, mijo, ¿quién vale? Porque qué problema. Una mujer bien linda, no, también. O sea, no es
1: que no la pueda salir uno sola. ¿Te imaginas?
2: No es eso.
1: Es que amor, voy a salir con las amigas este viernes. No tiene una novia en la casa.
2: Las amigas más lindas que la novia.
1: Ay, no.
3: Hola, Mix, para opinar el tóxico capítulo. Pues yo creería que ahí lo que importa es la novia, cómo responde o qué actitud tiene ante los halagos, los comentarios, o sea, por Instagram, por WhatsApp o en persona. Si ella es coqueta, eso es diferente, eso sí puede generar conflicto. Pero si ella es seria, lo hace sentir seguro, pues yo creería que se relaje y es darle manejo, sentirse seguro de que ella está con él y que lo eligió.
2: O sea, decimos como que el hombre aparentemente es menos bonito que ella, pero entonces cuando el hombre también es igual.
1: Es muy lindo, exactamente, cuando el man es así todo pintoso, entonces, ¿qué pasa? ¿Qué pasa cuando el hombre es muy pintoso,
0: Igual saben que, pues, voy a decir acá una cosa con todo el respeto.
1: ¿Qué?
0: Con todo el respeto, todo el cariño, pero es un facto, y es que la mayoría de esos hombres tan perfectos físicamente, la mayoría, algunos, pues, les gusta lo mismo que a nosotras, entonces ahí no es válido el ejemplo.
2: Lo que dice Jenny Real, están listos para el Prada.
4: Toxic capítulo.
2: Seguimos este momentazo en TikTok, Mix Radio Medellín.

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7: ¿Ya opinaron ustedes referente al Toxic Capítulo de hoy? Lo estamos leyendo y escuchando aquí en WhatsApp 310-2227-899. Ese es nuestro Mix WhatsApp. Pero además en TikTok, Mix Radio Medellín, ahí, Mix Radio Medellín. Cualquier cosita que estén haciendo, pero en este momento acompáñenla viéndonos por TikTok, Mix Radio Medellín.

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1: De lunes a viernes, 6 de la mañana a 10 de la mañana. El arranque de Mix Radio Medellín a las 8:30, el Toxic Capítulo que mucha gente espera, no solamente en la radio, sino también en redes sociales, en TikTok.
2: Sí.
1: Mix Radio Medellín, en este momento estamos ahí.
0: Ya encendimos el live en TikTok. Encuéntranos como Mix Radio Medellín.
1: Y hoy hemos tratado un tema delicadito referente a qué es la belleza. Hay un man que está embalado porque, pues, tiene que una de las mujeres más hermosas de todo el planeta y nos cuenta la historia.
3: Sí, él ha dicho que lleva casi un año de relación, pero que últimamente se ha sentido muy inseguro porque como ella roba tantas miradas, entonces no sabe cómo manejar esa situación ahí.
1: Hay muchas opiniones, tanto en el live como aquí en WhatsApp. Hay un man que está remeando mucho el audio para que lo escuchemos, pues como una señita, ¿cierto? Vamos a prestarle atención a su opinión. Hello.
4: Hola, Mix. Buenos días, ¿cómo están? Quiero opinar en el Toxic Capítulo. Mix, yo creo que la muchacha que acabo de hablar, la última, tiene toda la razón. Yo creo que para eso no hay que estar preparado, como dijo la anterior a esa, que hay que estar preparado mentalmente. Nadie está preparado mentalmente para
1: nadie.
4: Y tampoco eso tiene que ser una regla de vida. Yo pienso que eso va más que todo de la persona linda hacia el novio, o hacia la pareja, o hacia la novia. Porque la inseguridad no se la crea uno mismo, la inseguridad se la hace crear la otra persona a uno. La inseguridad no es que uno nace inseguro, no. Hay personas que nacen inseguros, pero por cuestiones ya de su cuerpo personales, pero en ese tipo de inseguridades de pareja, yo creo que esa inseguridad la genera en la otra persona. Y si ese man se abrió, yo siento que él tuvo que haber visto algo, tuvo que haber notado algo, porque sí, yo pienso que eso depende mucho de la pareja, de qué tanta seguridad le dé la pareja. Porque si ella coqueta con todo el que la mira, ella le responde las miradas al que la mira, ella por Instagram es coqueta, ella sube sus fotos todas provocativas.
1: Oy.
4: Pues obviamente, eso no es inseguridad. Yo creo que eso crea más que todo como que un, no sé, yo no lo llamaría inseguridad. Yo creo que eso es más que todo como una duda.
1: Listo, es un aporte de uno de los oyentes.
3: Ok.
1: Más gente en TikTok han dicho algo referente a esta situación que vive el hombre que está con una de las mujeres más hermosas del mundo.
3: Pues, dale.
2: Dicen por acá un oyente, es que Mix, hay un dicho que dice que hombre bobo no goza de mujer bonita.
1: ¿Qué?
2: No conocía ese dicho.
1: No, pero hay que explicarlo.
0: Claro. Diario.
1: Vamos para TikTok, Mix Radio Medellín. 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
0: Sí, mores, aquí es. Cada que quieran escuchar un clásico a la hora que sea, Mix Radio Medellín. Aquí no es como, no, es que hasta ahora, de esta hora, ya no. Cualquier momento, 24-7, la de los clásicos, porque pues, así nos enamoramos de este género, a lo que hoy le llamamos clásicos, clásicos. Estamos en el arranque con Alex González, Miala, Jenny Duque, Pido, Jones, un combo genial. Aquí en el arranque, el fin de semana ocurrieron varias cosas, temas que son tendencia, a nosotros nos encanta contarles para que haya un tema de conversación diferente, pasar del hola, ¿cómo estás? Todo muy bien, ¿y tú? Qué bueno. ¿Sí? Al, hey, imagínate que es que sí o qué, o sea, temas de conversación, y Fío tiene uno de ellos.
2: Resulta que hace más o menos una semana vengo escuchando de esto muy fuerte en diferentes redes sociales, y se trata de una empresa china que promete que va a cambiar, eso sí va a revolucionar el mundo, después de la inteligencia artificial. Esto, y es que van a o están trabajando en un traductor de ladridos y de maullidos de gatos.
0: O sea, traductor de mascotas que nos va a ayudar a entender cuando ellos ladran o maullan.
2: Exactamente, ¿sí o qué? Esto se supone que va a cambiar al 100% la comunicación, pues, con nuestras mascotas, porque una empresa china acaba de innovar con una herramienta que se llama Petit Chat. Petit Chat es una herramienta que pones en el cuello de tu mascota y que se encarga de que cada vez que la mascota ladre o que tu gato maulle, te traduce con un 99% de acierto qué es lo que está queriendo decir. Obviamente, esto a través de otra inteligencia artificial que como que lo que hace es analizar cómo está ladrando el perro, cómo está maullando el gato,
0: si exactamente,
2: qué tan agudo, o como qué expresión es la que realmente está tratando.
3: Pero
2: de
3: va
2: decir
3: a ser una traducción así como tipo, ay, el perro ladró y te está diciendo hola, ¿cómo estás? O ay, mira, se me acabó el agua.
2: Ojo,
3: me dar agua.
2: Ojo, exactamente. Empiezan a reunir una gran cantidad de frases que serían pues como que la traducción de las mascotas. Frases como, por ejemplo, hambre, vamos a jugar ahora, salir, no me gusta. Gustas, déjame en paz, son algunas de las frases.
3: Eso lo diría un gato.
2: Sí. Son algunas de las frases que tiene incluida ya la aplicación y que utilizarían pues para la traducción de las mascotas. Esto, recuerden, promete un 95% de precisión y se supone que sería la forma revolucionaria de cómo nosotros empezaríamos a cambiar la comunicación con nuestras mascotas.
3: Por ejemplo, Fido, ¿qué haría? A ver, le compra ese traductor a la perrita que tiene. Exacto. Y él que la lleva a la guardería, si llega un día a la casa, dice
2: que cuente.
3: Es que mira que vi a un perro tan lindo.
0: ¿Qué le dices tú a la baby?
3: O es que no, es que mira que este perro llegó y me olió, porque como los perritos son así.
2: Sí, claro.
0: No, o una gata que se va de noche y vuelve el otro día toda.
2: Tantas cosas que tiene para contar. Ojo, atención, y es que esta aplicación o esta herramienta dice que no solamente pues sería entenderle, sino que también en un futuro buscaría la forma de también hablar con ellos, es decir, hablarle a la herramienta y que la herramienta le diga a la mascota lo que uno le está queriendo.
0: Pero
2: decir.
0: Hasta ya no me gustaría, porque sí me asusta, pues siento que la magia de una mascota a veces es no
2: entender. Piensen solamente en un momento, si ustedes tienen mascota en la casa, ¿cuántas cosas sabe esa mascota de ustedes? ¿A ustedes les gustaría que esa mascota empezara a hablar, que supiera las cosas que ha visto?
0: ¿Qué le va a contar esa mascota a sus amigos mascotas cuando uno está en la intimidad con su pareja?
3: No, y si son perritos, digamos, los perritos acá en Colombia hablan en español, pero si son unos perritos por allá de Alemania, entonces el traductor va a enfocarse en cada,
0: ruso.
3: En cada idioma también.
2: No, que empiece la mascota de pronto a decir es que ay, papá, qué bueno que llegaste a la casa. No sé si de pronto tengas por ahí un huesito, porque tengo cosas que contar
0: de mi mamá.
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0: O sea, es lunes, pero estamos iniciando un mes, ya mitad de año, muchachos, y obviamente la energía sí cambia bastante. ¿Cómo no?
1: Y además hay gente que sale a vacaciones ahorita, a mitad de este mes también.
0: A mitad o la otra semana.
2: Ya como en dos semanitas salen a vacaciones de los colegios.
0: De las universidades, por esa época hay algunas que siguen cerrando semestre, hay otras que siguen de largo porque así es el sistema en el país.
1: ¿Sí?
0: La cuestión es que son tres festivos en junio.
2: Y también los que tienen calendario B están finalizando ya el año académico. Se gradúan, pasan a otro.
0: Todo lo que se vive en este país que se llama Colombia. Recuerden que la segunda vuelta en temas políticos va a ser el 21.
1: El 21, y que hay tres festivos este mes y que la Selección Colombia hoy también juega. Hoy juega la Selección Colombia.
0: Hoy a las 6:00 p.m. partido de despedida frente a Costa Rica en Bogotá.
2: Eso va a ser en el Campín. Bogotá. A las 6:00 p.m. va a ser este partido.
0: Me vendo que en Bogotá, por lo que el Estadio Metropolitano de Barranquilla lo están remodelando, entonces.
2: Exacto,
0: no ha dado. Sí. Y Medellín siempre ha estado la disputa que es que la energía de la gente paisa que no va para la selección, siempre está como ese.
2: Siempre ha existido el debate de, bueno, ¿cuál debería ser realmente la casa de la Selección Colombia? Sí, la sede de la selección, bueno, porque hay muchos que han dicho como no, pero es que hay mucha gente que solo se va allá a parandulear en un partido y no realmente apoyar
0: con los gritos y el escándalo que tiene normalmente cuando uno va a Barranquilla, pues.
1: Ajá.
0: ¿Sí o qué?
1: Y mañana también pues juega Nacional. Mañana es como el primer partido, la otra semana será el próximo. Ahorita iniciando incluso el arranque, habíamos hablado de todas las cosas que hay durante este mes de junio, las estamos recordando.
2: Miren que yo le pregunté a la inteligencia artificial qué diagnóstico, bueno, qué predecía para esta final entre Nacional y Junior.
0: Entonces, según la inteligencia artificial, así va a quedar el resultado
2: de
0: Nacional y
2: Junior. Miren lo que pasó, le pregunté primero a ChatGPT.
0: Okay.
2: ¿Cierto? ChatGPT dijo que primero Nacional ganaría 2-1 en el partido de ida.
0: Sí.
2: Y luego al regresar ganaría nuevamente Nacional, quedaría como 2-1. O sea, el marcador global, digamos que el marcador global
1: 4-2.
2: Da como ganador a Nacional 3-2.
0: Ojalá.
2: Y saben que le pregunté a Gemini y Gemini me respondió unos marcadores diferentes, pero también el marcador global decía 3-2 ganando Nacional.
0: La verdad.
2: O sea, las dos inteligencias artificiales dicen que Nacional ganaría 3-2.
0: Y yo soy muy creyente de la IA. O sea, y si hablamos en temas de Nacional, temas de fútbol, ojalá. La cuestión es que mañana entonces juega el primer partido, pues allá en la costa.
2: Sí, exactamente.
0: ¿Es correcto?
2: Que se jugaría, ¿cómo se llama el otro estadio? El Romelio Martínez.
0: Sí, y aquí en Medellín, el lunes festivo, desde las 5:00 p.m. va a ser pues como toda
1: la previa.
0: Sí, al partido ya de vuelta por esta liga.
1: Sí.
0: Betplay, fútbol colombiano, fútbol profesional, hablando de deportes. Lo que necesitan saber se los contamos aquí en el arranque de Mix Radio Medellín. Entonces la noticia, Jenny, es, según la inteligencia artificial,
2: Nacional ganaría 3-2 en el marcador global y sería campeón de la Liga Betplay.
0: ¿Ustedes tienen fe?
1: Sí.
0: Créanle a la inteligencia
1: artificial. Por favor.
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0: Y les tenemos publicación en Instagram, arroba Mix Radio Medellín, porque es que es tendencia Jenny Ullman, un trabajador que limpia playas, pero en Dubái.
1: Sí.
0: Y el man se encuentra unas cosas.
1: La verdad es que entre todo lo que él va recogiendo, entre basuras que dejan las personas, también hay elementos valiosos realmente, o sea, encontrarse relojes.
0: No, pero de oro, o sea, en Dubái.
1: Cadenas, joyas.
0: IPhone también.
1: Las cosas que la gente de Dubái deja en las playas.
0: Sí, a diferencia, pues me imagino que uno aquí en Cartagena o en ciertas otras playas. Pero queremos que ustedes vayan a ver ese video en arroba Mix Radio Medellín para que vayan a comentar, dado el caso de una playa de Colombia, que se encuentra la gente.
1: Exacto, pero también queremos saber las personas que se dedican, por ejemplo, a estas labores de aseo como tal en la ciudad, o que después de un concierto les ha pasado que se han encontrado cosas de valor, cositas, sea celulares, sea plata también, que de pronto a alguien se le cayó ahí en medio del descuido.
0: Lo que sí es mucho documento, que se pierde mucho el documento, ya sea en las playas, saliendo de los eventos, pero queremos que ustedes en este momento, imagínense que están en alguna playa de Colombia, la que sea, que se puede encontrar una persona que se dedique a limpiar playas, teniendo en cuenta, como ejemplo, el man de Dubái, que se encuentra celulares de alta gama, relojes de oro, porque yo no creo que haya utilizado cosas que no son. En arroba Mix Radio Medellín, ahí les tenemos la publicación para que vaya todo el mundo ya para nuestro Instagram.
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9: Salome Reina. Estamos buscando a los hinchas verdolagas porque el lunes los llevamos al estadio Tanasio Girardot a que no se pierdan la final de vuelta de la Liga Betplay National Junior, Modomi.

0: estoy convencido.
1: Todo el mundo para Instagram, arroba Mix Radio Medellín es más. Párense a comentar la reciente publicación en Instagram Mix Radio Medellín. Según lo que les tenemos ahí, sí, o sea, ustedes estando en alguna playa de Colombia y son personas que trabajan limpiando playas, ¿qué creen que se pueden encontrar? Vamos a ver la gente que participa. Ustedes saben que pues quienes participen en redes sociales también ganan tickets para la final del verde, la reciente publicación. Arroba

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2: Listo, hoy con la hora aquí en Mix Radio Medellín, 10:02.
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0: De los Rivera, de los Rivera, del Eje Cafetero, ese mismo. Vamos a hacer un remix y así quedó A Casa Remix. Apenas para este lunes, Calinch, Calinch.
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0: Quémonos en Medellín. A ver si responde.
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0: Que valga la pena, ¿eh? Y se viene final.

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0: mañana en Barranquilla. Barranquilla está pero de un furor. Junior Nacional, Atlético Nacional. Luego el 8, en una semana se estará jugando el de vuelta aquí en la tierrita.
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0: 11:02.
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1: Comenzó junio, no es cualquier mes. Comenzó el mes del mundial.
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1: ¡Ah, belleza! Ah, pero tenemos final de fútbol profesional colombiano mañana y el lunes. En menos de una semana ya tenemos campeón comenzando mañana. ¿Quién será el campeón? Esperamos que se quede aquí porque ajá. ¿Hay que explicarlo o así está bien?
0: No, sí. 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

0: Mundial hay. 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
0: Y vamos a estar pagando por ti, combo futboleros, oyentes de Mix Radio Medellín, que se conecten ahí siempre de modo Mix, que comienzan a reportar, a dar presente.
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0: Porque es muy interesante este Mundial. De hecho, este fin de semana comenzaron a aplicar reglas que ya tienen sobre la mesa los jugadores. Muy interesantes, por ejemplo, rápidamente, para aprovechar que viene el Mundial. Usted está jugando el partido de fútbol, usted como usted es el jugador de la Selección Colombia, dice, ah, lo van a cambiar, por favor, salga. Dice, no, bueno, estoy por aquí a este lado, me voy hasta el otro lado, me gasto ahí 30 segundos, nada, entonces ahí vamos ganando y entonces hago tiempo. No, señor, si usted demora más de 10 segundos en salir, le toca al que entra por usted esperar un minuto fuera de la cancha. Así es las cosas, qué maravilla. Hay gente que no le gusta, pero ¿qué hacemos? Es que hay unos cizañosos ahí como que gastan un minuto, dos minutos, como que hay que ponerles un tapete para que salgan. Me parece muy buena esta regla, ¿eh? Los saques de puerta, los de arco que llaman, la cuenta atrás se reduce a 5 segundos. Si el saque de puerta no se ejecuta dentro de ese tiempo, se concederá un saque de esquina al equipo contrario. Imagínate que David Ospina o el que sea titular, ¿quién va a ser el titular? Vargas, no sé, Montero, no sé. ¿Quién será el titular de la Selección Colombia? Y se gaste 8 minutos y le toque tiro de esquina al equipo contrario a Portugal y haga gol.
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0: Está bueno este Mundial. Está buenísimo el Mundial.

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0: dicen.
1: Eso.
0: Que vinimos a poner orden.
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1: Oye, Shakira. Shakira ya debe estar lista, ¿eh? A esta hora Shakira estará en preparación de su show inaugural del Mundial la próxima semana. Mes bonito, es el mes hermoso. Pagando por ti también, porque se viene final de fútbol profesional colombiano. A la actitud del volumen no se le baja, te lo dice Saja. ¿Qué otra regla le puedo contar rápidamente? Sí, porque el Colina, el director de árbitros de la FIFA, le está poniendo alma y corazón a esto, porque ajá, ya uno como que hermano, vinimos a jugar, ¿no? ¿A qué? Tiré al piso, por ejemplo. Los lesionados deberán abandonar el campo y permanecer fuera durante un minuto antes de volver a entrar. Si usted está lesionado de verdad, pues le tocó salir y esperar. Si no, no se haga mijo porque no le conviene a su equipo. Esa es la conclusión de la regla.
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1: Medellín, nuestro Instagram. Ahí está el mío también, DJ Saja. Los que están ahí en el WhatsApp, hincha verdolaga, estamos ready.
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1: Yes, vamos a pagar por ti. Digan presente y desde dónde, modo Mix. Comenzamos a registrarlos por esa final. ¿Cómo va a ser el Atanasio el próximo lunes, Dios mío?

0: arroba cuál le trae celulares.
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2: Hoy a las 6 estoy en vivo en TikTok. Mixeando una con otra TikTok. Que van a hacer ejercicio a las 6. Ahí lo tienen. Audífonos. Y a ver y escuchar mientras hacen ejercicio.
3: Hay cosas
2: en... Ok, dale una.

0: registrarnos ya. Sigo saludando ahí, Andrés, Ari, Heredia, David, Sofía, Vanesita.
1: Bueno, ahí están registrándose. Ustedes también lo pueden hacer. Vamos a pagar por ti. Y yo le voy a Atlético Nacional.
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0: 12:02.
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1: De una vez espero sus notas de voz a través del Mix WhatsApp 310-2227-899 para que digan ahí cómo quieren armar estos combos de Pa'lante y Pa'atrás, con qué canción del presente quieren mixear ese Pa'lante, qué canción del pasado, es decir, ese clásico que va a ser esa canción para atrás. Así de esta manera ustedes participan, así pueden armar su combo de Pa'lante y para atrás y mixearlo de una vez a través de nuestro Mix WhatsApp. Además también a través de nuestras redes sociales, a través del Instagram, a través de TikTok, pueden estar ahí conectados con nosotros, Mix Radio Medellín. Así es como nos encuentran. Saludito por aquí para Andrés Ocampo, para Steven, para Camila, que también levanta la manito, para Andrea Carvajal, que está presente escuchando Mix, escuchando Pa'lante y para atrás. Sofía, Sofía también está aquí conectada, está Vanessa, está Yesenia también, está Felipe, todos van levantando la mano diciendo por aquí presentes de una vez en Pa'lante y para atrás. Actívense con sus notas de voz que ya mismo los voy a escuchar.

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0: Ok, hoy juega nuestra selección Colombia.
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0: Es el partido de despedida antes de arrancar para el Mundial 2026. Hoy hay partido de Colombia a las 6 de la tarde. Este partido se va a jugar en el Estadio El Campín, en Bogotá. Se van a estar enfrentando los jugadores de la selección Colombia a Costa Rica. Este partido Colombia-Costa Rica, y nos vamos preparando entonces para irle dando como el preámbulo a lo que va a ser el Mundial. El Mundial empieza en 10 días exactamente, ya cada vez más cerca también, y pues nuestra selección obviamente con toda la moral, todos con la esperanza, como decimos, con la fe intacta. Así que vamos por todo. Hoy a las 6 de la tarde tenemos publicación ahí en nuestras redes sociales. Vamos a enviarle buena energía a la selección Colombia. Vamos a comentar allá con nuestras banderas, con los corazones amarillo, azul y rojo. Vayan a reportarse. Mix Radio Medellín, ahí tenemos una publicación. Hoy a las 6 de la tarde, entonces, Colombia se va a despedir con este amistoso que va a tener ante Costa Rica. Los voy escuchando también con sus notas de voz. ¿Qué quieren mixear en pa'lante y para atrás? Hello.
2: Mix, buenas tardes. Mi nombre es Cristian. Quiero escuchar un combo. Para adelante, fanático. Y para atrás, amor. Decía un milenio. Muchas gracias.
0: De una, gracias. Cristian, que se nota que está ahí entonado. Se escucha la emisora a todo volumen.
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8: Hoy juega nuestra selección Colombia, a las 6 de la tarde se enfrenta a Costa Rica. ¿Quieren participar por combos futboleros? Vayan a comentar la más reciente publicación que tenemos en Instagram, Mix Radio Medellín. Participen ahí por combos futboleros.

0: esos días tenemos mucho calendario futbolístico. Hoy, por ejemplo, tenemos partido de la Selección Colombia. Mañana es el partido de ida de la final entre Junior y Nacional. Y la final, el partido de vuelta va a ser el lunes aquí en Medellín. Así que pilas, actívense de una vez los hinchas de Nacional que quieren ganar boletos. Tenemos boletos para ver a Nacional en la final, tenemos combos futboleros también, así que actívense en la más reciente publicación que tenemos ahí en Instagram, lleguen a comentar. ¿Qué quieren ustedes? ¿Combo futbolero? ¿Boletas para ver a Nacional? Participen de una vez.
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0: 1:02 PM.
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0: Estamos arrancando mes, estamos estrenando mes de junio. Y como les hemos dicho, durante este mes hay un montón de actividades. En serio, pasan muchas cosas.
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0: Y de una vez, prepárense. Prepárense para un anuncio que les voy a dar en este momento.
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0: Porque este jueves, reserven de una vez la fecha. A ver, jueves 4 de junio. Jueves 4 de junio. A las 6:30 de la tarde vamos a tener un balcón. Ustedes saben que nuestros balcones han sido ya muy exitosos, muy reconocidos, que hemos tenido artistas como Capo, que hemos tenido a Zion, que hemos tenido a Luis Alfonso, que tuvimos a Manuel Turizo, que tuvimos a Ñejo. Muchos, muchos artistas tesos se han reunido en este balcón para darles un show a los oyentes de Mix Radio, y esta vez vamos a tener balcón con un artista que yo sé que ustedes conocen. Escuchen esto. Nos vamos con un balcón de vallenato, pero ese vallenato que nos gusta así, que uno se inventa un despecho para poder cantar. Escuchen.
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0: ¿Se imaginan ustedes cantando esta canción en vivo? Cantando y bailando.
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0: Entonces, el balcón de esta semana es con Ever Vargas.
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0: necesito que en este momento los seguidores, los fanáticos, fanáticas de Ever Vargas, que se han tomado uno que otro traguito, que una cervecita con este artista, con estas canciones.
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0: Levanten la mano y de una vez se apunten a este balcón que vamos a tener el jueves.
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0: No, estas canciones son increíbles.
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0: Él es Ever Vargas. Ever Vargas, a ver qué otra canción, por ejemplo, tiene ese artista.
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0: Pero escuchemos primero el coro de esta canción.
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0: Por aquí me dicen de una vez, Jenny, lo amo, quiero estar ahí. Y te reías.
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0: Pues estas canciones las estaremos disfrutando en vivo. Recuerden que los balcones con Mix son gratis, amigos. Son gratis este jueves. 6:30 de la tarde en el balcón de Belisario, ahí estaremos junto a Ever Vargas. A ver, otra canción, por ejemplo. Ay, no, es que todas son increíbles. Pero, por ejemplo, esta.

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0: Y junto a Olímpica Estéreo, Mix Radio, vamos a estar con Ever Vargas este jueves. Prográmense de una vez, por favor, agéndense, mándenle esta información a sus amigas, a sus amigos que saben que aman estas canciones. Ahí estaremos con Ever Vargas, que aparte de ser un artista muy teso, la calidad de persona que es este hombre, en serio.
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0: Acuérdate, acuérdate, este jueves, balcón de Belisario. No, aquí yo veo a todo el mundo alborotado. Dice alguien, no, mi madre se va a morir cuando se entere. No, pues no lo digamos así, de la emoción.
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0: Entonces ya saben, si ustedes tienen, por ejemplo, ay no, a mi mamá le encanta la música de Ever Vargas, a mi prima le encanta la música de Ever Vargas, a mi mejor amiga le encanta la música de Ever Vargas, los esperamos gratis a partir de las 6:30 de la tarde en Provenza. Ahí estaremos con este artista. No, yo me podría quedar escuchando todas estas canciones, pero bueno, ya los antojé. Ya saben que esta es la información. De una vez tenemos plan para arrancar junio como debe ser, con vallenato, pero vallenato muy rico, vallenato clásico. Ahí estaremos con Ever Vargas. Ahora, en un momento también les vamos a publicar la información en redes para que puedan compartirla.

0: Los clásicos que también se convierten en himnos. Esta se llama Santifica tus escapularios. Daddy Yankee.
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0: Y ahora les hice un anuncio. Los estoy invitando al balcón que vamos a tener en Provenza este jueves junto a Ever Vargas. Por aquí mucha gente feliz reaccionando, las personas a las que les gusta la música de Ever Vargas, porque vamos a estar ahí, lo vamos a poder ver en vivo y gratis a este artista que tiene un vozarrón, que es un teso también en la tarima. Ahí estaremos con él en este balcón. A partir de las 6:30, en un ratico, van a tener también toda la información a través de las redes sociales para que sea más fácil invitar ahí a los amigos que tienen. Me dicen por acá, Jenny, ya mismo le envío esta información a mi mejor amiga que ama a Ever Vargas. Por acá me dijeron, Jenny, yo presto el balcón de mi casa si es necesario. Pero tranquilos que el balcón ya lo tenemos, es el de Belisario en Provenza, y es donde nos encontramos en este espacio que hemos creado, que es muy chévere. Recuerden que además es un plan tranqui en el que pueden ir desde tempranito, también terminamos temprano, o sea, no nos quedamos allá hasta la madrugada, no. Es algo así muy a la fija, escuchamos éxitos, cantamos, nos la gozamos y ya después nos vamos para la casita juiciosos a descansar. Entonces ya saben que nos vemos este jueves en el balcón de Belisario. Estamos a través de TikTok como Mix Radio Medellín. Saludito por aquí para Alejo Carmona. Alejo Carmona está ahí activo escuchando Mix. Está también a través del live de TikTok. Por aquí está Esteban Torres, está Andrés Gil, está Daniela también. Saludito para Cristian Cardona, por aquí está Freddy también. Todos los que están ahí activos escuchando y viendo también el live en este momento, Sebastián, Andrés, Checho, saludo para ti, por aquí está Wilmer, está Sara, Sofía también.

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4: Tenemos fútbol, mañana tenemos fútbol, hoy juega nuestra selección Colombia, se enfrenta a Costa Rica. Este partido va a ser en Bogotá, en el Estadio El Campín. Es la despedida oficial de la selección que ya va rumbo al Mundial 2020.

Mañana tenemos partido de Nacional y Junior, el primer partido de esta final. Y recuerden que los hinchas de Nacional pueden participar por boletos para el partido de vuelta que va a ser el lunes festivo.

0: Los espero en la más reciente publicación que tenemos en nuestra cuenta de Instagram para que participen por Combos Futboleros. Combos Futboleros, el partido hoy está en una buena hora, a las 6 de la tarde, que muchos ya han salido de trabajar. Entonces, si quieren Combos Futboleros, participen para que se parchen a ver el partido.
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0: 1 de la tarde, 58 minutos.
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Vamos o no. Ahí pasaba Luis Ter la voz. Hey, ¿qué tal? Bienvenidos a esta tarde de lunes, Medellín. Estamos aquí con Mix Radio. Seguimos con Mix Radio, sí. Tarde calurosa de hoy lunes. Y aquí está Palagua.

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2: Estamos ahí en las redes para todo el mundo, para todos ustedes en redes sociales, para que nos sigan. Síguenos en Instagram, en TikTok, arroba Mix Radio Medellín, comenzando esta semanita apenas. Oiga, qué lunes caluroso, ¿ah? Bueno, así hemos tenido todos estos días. Mucho calor, comenzando junio. Se llegó junio también.

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1: A diario con Mix Radio 89.9, la tarde del lunes, Mix Medellín. Así está Mix Radio, está encendida. Así como encuentra la ciudad de Medellín hasta ahora en la tarde, ya en su pico más alto de temperatura, de calor, la ciudad está encendida. Bueno, así mismo nos encontramos aquí con Mix Radio 89.9 en el lunes. Bienvenidos a la tarde del lunes. Después de un crucial fin de semana, tensionante fin de semana, la verdad que sí, se siente tensión, ansiedad. Bueno, ya superamos lo que fue este fin de, despedimos mayo y estamos con toda la actitud, con todo el power para iniciar ya este nuevo mes. Bienvenido junio, ya es una realidad, primero de junio. Muchas expectativas, que todo lo bueno pues a ustedes los persigan este nuevo mes. Es un deseo que les doy desde aquí, desde Mix Radio, con todo el cariño del mundo. Y se los doy en este momento, pues que apenas los estoy saludando. Yo soy Argüelles y aquí ya llegamos entonces para estas tardes de Mix Radio 89.9. Ya saben que nos pueden también escuchar. Estamos con sonido en vivo, full streaming, a través de www.mixradio.com y también descargando nuestra aplicación Mix Radio. Y menos mal llegó junio, el mes del mundial. Güey madre, 11 días para el mundial. Hoy es el partido de despedida de la Selección Colombia, después de las 6 de la tarde en el estadio El Campín. Bogotá. La Selección Colombia primero, digamos que hizo su preparación por estos lados, ¿ah? Por acá en territorio antioqueño, allá en la sede de Atlético Nacional, allá se fueron reuniendo, allá hicieron algunos calentamientos previos, y ya hoy le toca partidito de despedida con Costa Rica, ya para partir hacia territorio mexicano, norteamericano, donde se va a disputar este mundial en la versión 2026. Hoy con Costa Rica, entonces... Nuestro pueblo colombiano, nuestra gente querida, Bogotá se encarga de despedir la Selección Colombia en el estadio El Campín. Partido despedida, igual lo vamos a ver por televisión. Apoyar a los muchachos de la Selección Colombia que ya se van para el mundial. Y también es el mes de la final del fútbol colombiano, donde está ahí Atlético Nacional. Mañana, por ejemplo, es mañana martes, primer partido, Junior Nacional. Y recuerden que este próximo lunes festivo, 8 de junio, el partido en casa, el remate, será aquí en el Atanasio Girardot, donde también tenemos boletos y Mix te lleva. Vea, tengo buenas noticias, venga, que es que esta semana comenzamos muy bien. Uf, a participar en este WhatsApp.
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1: De todo está pasando por acá en Mix. Llegó junio, por eso les dije, menos mal llegó este mes. ¿Dónde te vamos a llevar al partido final? En el Atanasio, el de lunes festivo, aquí en el Atanasio, Nacional Junior.
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1: Pero también esta semana tenemos Balcón de Belisario. Con este señor que canta esta canción y muchos éxitos más. Bar Vallenatico, será una semana de Vallenatico, pero rico, venga, para que nos tomemos. Oiga, qué rico escucharme esta canción en vivo y tomarnos alguito allá en el Balcón de Belisario. Vamos, papá.

Provenza, Balcón de Belisario, el tradicional. O sea, Balcón de Belisario que se respeta, ya saben que eso es con mix. También estaremos con nuestra emisora hermanita, por supuesto, Olímpica, imagínense, Olímpica. La marca más grande de radio, de emisoras en este país. Tan tradicional como eso de septiembre, se siente que viene diciembre, Olímpica. Bueno, también va a estar con nosotros los muchachos de Olímpica este próximo jueves. Imaginen la parranda que nos vamos a meter. No seré. Mix y Olímpica. Oiga, Mix y Olímpica. Ever Vargas, completamente gratis. ¿Quién quiere estar en este balconcito Belisario? Nos vemos ese jueves. El jueves, allá mismo nos vemos en Provenza. Ese es el punto de encuentro. Ever Vargas. Cuando estés solo y triste por ahí. Y hay otra, por acá muy buena también. A ver, ¿recuerdan esta? ¡Uy! Este próximo jueves, es este próximo jueves. A ver, fecha exacta del jueves, 4 de junio, a llegar tempranito, ya ustedes saben, hay que llegar temprano. La actividad comienza a las 6 de la tarde, entre las 6, 6 y media. Ustedes pueden llegar allí tempranito para que no me les toque tan lejos. Los que quieren estar cerquita ahí de la tarima, del balcón de Belisario, quieren estar cerquita del artista, mejor dicho, que el artista casi que les esté tirando el sudor en la cara, pues bueno, llegue tempranito. Totalmente gratis. Otro balconazo más ahí con Mix Radio 89.9 y Eva.

0: quiere ir? ¿Quién va a confirmar asistencia? Es gratis, pero vamos a confirmar asistencia en el WhatsApp.
1: El que te quiera probar.
0: Voy a confirmar la asistencia en el WhatsApp de Mix. Usted me va a decir, Argu, yo quiero ir. Sí, Argüelles, yo voy. A ver quién dice yo. Confirme asistencia solo diciendo yo quiero ir. 310-2227-899. Por eso les dije, menos mal llegó junio. Miren que llegamos cargaditos de actividades, de eventos buenos, sorpresas para todos ustedes. Hay fútbol, vamos a tener mundial. Final aquí en la ciudad de Medellín este lunes festivo con Atlético Nacional y Junior. Y Ever Vargas en vivo.
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0: Tony Dice.
1: Tony Dice.
2: Estamos trabajando demasiado de muy duro.
1: ¿Cómo así? Trabajando demasiado de muy duro. Bueno, eso, ese es el clásico. Eso dice ahí Don Omar, Tony Dice.
2: Sí,
1: el doctorado con Don Omar y también está por ahí Ken Y. Y el que le metió lápiz a la canción, por si usted no sabía, como para recordarles ahí, el escritor-compositor Wise.
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Bueno, por acá paso para recordarles que estamos ahí también en nuestras redes sociales esta semana crucial, donde van a pasar muchas cosas aquí en la ciudad de Medellín, donde tú también podrás beneficiarte escuchando Mixer Radio. Primero que todo, recuerden estar comentando bien activos nuestros posts, nuestras publicaciones, arroba Mixer Radio Medellín en Instagram, también en TikTok, todo lo que pasa en el programa Las Mañanas El Arranque, donde transmitimos en vivo en TikTok, personajes, entrevistas y mucho más suceden en Las Mañanas aquí en El Arranque. Bueno, esos clips también van quedando ahí publicados, quedan como posts para que ustedes interactúen y también vayan y dejen sus opiniones al respecto. Arroba Mix Radio Medellín. Nuestra más reciente publicación tiene también que ver con la cuenta regresiva ya para el Mundial, para que inicie el Mundial y nuestro partido debut, que es el que nos interesa, el de la selección Colombia. El primer partido de Colombia, recuerden muy bien, será con Uzbekistán. Ya en este mes de junio, Mundial. El Mundial comienza el 11. El partido de nuestra sele será por ahí para el 17, si no estoy mal.

0: Sí, es el 17, 9 de la noche, Uzbekistán. Ese es nuestro debut ahí. Entonces, bueno, tenemos ahí información. En eso hay de emojis de Colombia, corazoncitos de Colombia y demás. Arroba Mix Radio Medellín. Y también esta semanita Mix te lleva al partido de vuelta. El partido que se jugará en Medellín, aquí en el Atanasio, hinchas del verde. Vamos para la final, porque también Mix paga por ti.
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0: 3 de la tarde, 3 minutos en Mix Radio.
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1: A diario Mix Radio, a diario escuchando Mix Radio y también en este inicio de semana. Desde el lunes iniciamos bien la semanita con Mix Radio 89.9 Medallo. Y por acá llega el tío Ryan. Ryan Castro.

0: Maluma Baby, el Pretty Boy, Dirty Boy, sonando por acá en Mix Radio. Maluma, que se le vio por ahí activo este fin de semana en redes, invitando a todos los colombianos a que salieran a hacer uso de su democracia y salieran a votar. Y bueno, el hombre motivando, como buen colombiano que sí es un hombre que pues representa esta bandera por el mundo. Si algunos no se la den, pues hay que dársela. Hay que dársela porque este man es de los que hace quedar bien el país. Man no le está robando a nadie. Ese tipo no le está haciendo nada mal a nadie. Gente por allá en el mundo quiere verlo, se disfruta de verlo. Entonces, y dicen, wow, es de Colombia. Sí, y es de aquí de Medellín, Maluma Baby. Entonces, tiene todo el derecho de influenciar a muchos colombianos a que pues, salieran a votar, ¿sí o no? Bueno, en este lunes con Mix Radio 89.9, yo soy Argüelles y aquí estamos en estas tardes invitándolos también a ustedes, no a votar, ¿no? Pero sí a que lleguen con su notica de voz por acá al WhatsApp de Mix 310-2227-899, es el WhatsApp oficial. Pégate al corito. M. Eso. ¿Y cuál escuchas? 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
0: 89.9 lo que tenemos entonces a diario con Mix Radio. Y este próximo jueves, oiga, no lo olviden, no lo olviden. Este jueves, sí, es este jueves, 4 de junio. Vamos a tener entonces el tradicional e increíble Balcón de Belisario con Mix Radio y toda la música de Ever Vargas. Ahí va Vallenatico. Oiga, desde el jueves, imagínense, jueves. No tomarse alguito con la música de Ever Vargas. Sí, porque esos vallenaticos, ustedes no me van a mentir que esos vallenaticos cortavenosos. Eso provoca tomarse alguito, ¿no? Imagínense esto. Ah, no, pues este no es de Ever Vargas, ¿eh? Ahí sí me faltó ni ahí el Spotify. A ver, pero siquiera, ¿dónde está?
2: Muchas gracias.
0: ¿Y eso qué es? Póngame Ever Vargas, hombre. A ver, ¿ah? Vamos a darle play a esa música de Ever Vargas, quien también se dio a conocer con ese grupo Los Gigantes. Era Los Gigantes. No, se enloqueció esa vaina, enloqueció, ¿eh? Bueno, música de Ever Vargas desde las 6:30 de la tarde en el Balcón de Belisario. Ustedes no se lo pueden perder, por favor. Totalmente gratis. O sea, eso es lo mejor de los balcones de Belisario. Ya hemos tenido ahí un montón de artistas del reggaetón. También tuvimos a Luis Alfonso. El último balcón fue Manuel Turizo, Luis Alfonso. Manuel Turizo, Luis Alfonso. Entonces, el turno ahora será para Ever Vargas. Se va a apoderar de Provenza. Este sí es.
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0: A ver, ¿dónde están los que les gusta el vallenatico cortavenas? Vallenatico para dedicar. Están despechaditos. Y los que, bueno, les gusta escuchar la buena musiquita de Ever Vargas. Estos vallenaticos son infaltables. Uf. Lo que es este hombre, este de los inquietos, ¿sí o no? Nelson y Ever Vargas. Nos hacen espero beber.

0: Bueno, entonces, Ever Vargas estará con nosotros gratis, Balcón de Belisarios, Provenza, 6:30 de la tarde, ya saben, gratis, entrada libre, jueves 4 de junio, guárdelo ahí. Usted ese día después de trabajar, o si está por allí cerca en la zona, o ese día ya no tiene nada que hacer, ya gente ya puede ir en vacaciones, ya las universidades terminando semestre, muchos universitarios terminando semestre se puede ir a pasear allí con nosotros, bien bueno. Ever Vargas también estará presentando lo que es su nuevo álbum, lanzamiento de Bohemio, el nuevo álbum de Ever Vargas, por eso entonces nos fuimos de Balcón de Belisario. ¡Listo! Y confirme su asistencia a través de nuestro WhatsApp de Mix, que es el 310-2227-899, 310-2227-899, en el WhatsApp de Mix. Es este próximo jueves, esa es la noticia ya de la semana, con esa iniciamos esta semanita, comenzamos junio, escuchando Mix Radio. Bueno, mixeros de toda Medellín, y también espero ahí sus noticas de voz, para que te la mixes, como siempre aquí en las tardes, arma tu combo, mixea tu par de canciones, ¿qué quieren escuchar hoy? ¿Cómo quieren mixear su combo? ¿Cómo iniciamos este mes de junio? Más el primer día de este mes 6 ya que llegó. Vamos a tener un montón de festivos además, en un montón de puentes. Tanto puente y... ¿Dónde vamos a sacar plata para tanto puente? Entonces, van a llegar también con su notica de voz. A ver, ¿qué quieren mixear? ¿Ustedes qué quieren mixear allí en el 310-2227-899? Por favor, en este lunes, tarde de lunes. Prepare su notica de voz. Ya saben cómo tienen que hacer uso de su audio, ese nota de voz. En el audio nos saludamos. Me va a decir hola, Argüelles. Quiero mixear mi combo de lunes. ¿Cuál es tu combo de hoy en la tarde? Ya saben que hoy lunes pueden mixear su combo como quieran. O sea, es decir, si quiere dos clásicos junticos, si usted le quiere meter una bachatica a ese combo de clásicos, se la voy a valer. De pronto, si me sorprende con un Ever Vargas, se la voy a valer. Pero tiene que saber mixear muy bien el combo. O sea, si le vamos a meter un vallenato a eso de Ever Vargas, esta semana es Balcón con Ever Vargas, hay que saber mixear bien a la canción de Ever Vargas con la otra, ¿no? Por ejemplo, una bachata y un vallenatico, eso queda bueno, ¿sí? Entonces, piense bien. O quiere dos canciones actuales, dos de las nuevas. O quiere un dancehall. Ah, no, es que me gusta el dancehall de Kiva, que estos días está pegado. Dos nuevas, dos canciones recientes. O te gusta el Ryan Castro, te gusta el Bless. Bueno, arma tu combo como lo prefieras. Lleguen ahí con su notica de voz, porque a partir de este momento nos vamos a dejar felices y contentos. Con su combo, con su par de canciones aquí en Modo Mix.
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0: Por ejemplo, este buen clásico de hoy lunes. Hoy lo siento.

0: Bueno, 5 estrellas. La W Sound con Mike Towers. Que es de la vida de Westcol por estos días, su amiga, ¿no? Bueno, se entrevistó ahí a Abelardo, ¿no? Le sacó palabritas para Abelardo. Y el hombre, nada, haciendo money, ¿no? Como dice la canción, ¿no? Haciendo money todos los días, el hombre ahí. Bueno, 310-22-27-89-9, vamos al WhatsApp de Mix.
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0: Arma tu combo, mixéalo. Par de canciones, oiga, se va a llevar dos. Dos por el precio de una, no se conforme con una. Ya sabe que el que pida una canción pierde. Usted tiene que pensar bien en dos canciones que le gusten. Esta semana sí les voy a advertir, vamos a estar bien vallenataritos, porque bueno, tenemos el balcón de Belisario. Ever Vargas. Ustedes saben que yo no soy de llegar aquí en las tardes pues como a poner vallenato y bueno, la corronchera, pero esta semana es especial con Ever Vargas. Que va a estar con nosotros en Provenza. Y la gente también puede darle play a algún otro que vallenatico por ahí de Ever Vargas, bien bueno. Hola.
2: Buenas tardes, Argüellar. Saludos desde San Rafael, Antioquia, para pedirle dos temitas después de la 10 de Ever Vargas. Ajá. Y ella y yo.
0: A ver, ¿cómo
2: se? Aventura y Don Omar.
0: Está bueno, está bueno. A ver. Después de la diosa, ¿cómo sonaría eso? ¿Cómo suena esta locura acá? Vamos a bloquear un poquitico esta semanita aquí. Ever Vargas en Provenza gratis, balcón de Belisario el jueves con Mix Radio.

0: Este hombre totalmente gratis, Ever Vargas, Falcón de Belisario. Y esta semana sí que vamos a sacar a flote. Esta semana vamos a sacar todos esos vallenaticos que tenemos represados. Toda esa parte vallenatica que tenemos por dentro. Colombiano que respete, siempre se va a cantar uno que otro vallenato. Hay gente más vallenatera que otros. Y si uno no es vallenatero, pues siempre va a haber un vallenatico por ahí que lo pone uno a cantar a todo pulmón. Canciones para cantar a todo pulmón, Ever Vargas, que va a estar con nosotros, Balcón de Belisario, en Provenza, este próximo jueves, Medallo, aquí se vale todo.
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0: Y hasta ahora arma tu combo. Mixé ese combo, ¿verdad? Por ejemplo, ese combo que se armaron ahí, le dieron play a ese vallenatico y luego este clásico, y la verdad es que, ¿pa' qué? Pero sabe bueno. Me entró bueno. Ah, hay combos muy deliciosos. Ella y yo.

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0: Vaya, vaya, pero que el lunes es tan agitado, ¿no? Paso por acá en Mix Radio a diario, eso como decimos aquí, hay que escuchar a diario y a diario en Mix Radio nos mantenemos, pero bien encendidos. Eso es de todos los días la gozadera.
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0: Oh, ¿quién dijo pues que los lunes hay que estar ahí depresivos, tristes? No, música bien arriba y además hoy juega Colombia. Hoy juega la selección Colombia, hoy juega con Costa Rica, igual es un partido ahí amistoso Ibiris. Partido de exhibición, también dicen más que amistosos, como un partidito de exhibición para despedir a Colombia y todo eso. Ya se va para el Mundial, pero eso sí, prepárense porque de aquí para abajo ya nos vamos. Está calientico ese tema ya del Mundial. Partidos es lo que va a haber todos los días para que se preparen. Escuchando Mix Radio.

0: semana que alce la mano. Todo el hincha verde. A ver, hincha verde.
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0: Aparte de Colombia también vamos a tener final aquí en el Atanasio Girardot, hincha verde, donde están los hinchas del verde. 310-22-27-899 a participar por sus entradas para el partido de Nacional, la finalísima ya. Partido de vuelta que vamos a tener aquí el próximo 8 de junio en el Atanasio, en el festivo Apoyar a Nacional en búsqueda de la estrella 19. Mucho emoji de corazoncito verde ahí en el WhatsApp de Mix, mucho emoji, a ver, hincha verde presente, a ver el hincha verde presente, presente, presente por ahí en el WhatsApp. Y también en nuestras redes sociales, arroba Mix Radio Medellín. Comenta con mucho emoji de corazoncito verde nuestras publicaciones. Todas las del día de hoy.

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5: Hey, son las 4 de la tarde ya en Mix Radio.
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1: Llega también la música del mundial y como es costumbre ya en estos mundiales, como que no falta Shakira. ¿Ya habían escuchado la canción oficial del mundial? El himno oficial. Bueno, hay un tracklist por ahí interesante de canciones del mundial, pero digamos que la primera es esta. Esta es la más oficial. Por allá hasta salió una canción de Daddy Yankee. Por allá hay Daddy Yankee, ¿no? Daddy Yankee. Por ahí hasta Belinda sale en el tracklist del mundial. Son varias canciones, pero esta es la más oficial.

Ustedes sabían, por ejemplo, que en esta canción Shakira invitó de manera oficial a ser parte del video a un grupo de bailarines del África. Ghetto Kids, se llaman Ghetto Kids. O sea, los Ghetto Kids hicieron una coreografía en redes sociales. Shakira vio eso y ella dijo, wow, venga, venga, salgan aquí en el video. Por si usted no sabía, en ese datico curioso. Ya se viene el 11 de junio, la inauguración oficial de la Copa del Campeonato Mundial de la FIFA 2026, donde también va nuestra selección Colombia.

0: esta pues la canción oficial del Mundial de la FIFA con Shakira a bordo. No olviden arroba Mix Radio Medellín, también a seguirnos en nuestras redes sociales. Este próximo jueves 4 de junio, Balcón de Belisario, en vivo, Ever Vargas en Provenza.
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1: Tarde del lunes, aquí estamos activos todas estas tardes con Mix Radio 89.9. Yo soy Argüelles, tú la mixeas también conmigo en estas tardes, en estos raticos. Nos divertimos, pasamos bueno, me ayudan con esas canciones bien buenas para que las activen, para que te las mixes. Aquí hablamos de mixear, es decir, escuchar buena music que nos alegra la vida, las tardes y el rato, a través de nuestro WhatsApp de Mix, que es el 310-2227-899.
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1: Atención, amigos de la oficina rodante, conductores, los que trabajan en su carrito, por eso les digo oficina rodante, esa es la oficina de muchos conductores, estar ahí día y noche. Mucha gente la pasa más metida ahí en el carro, en el vehículo, si trabajan ahí, pues, que en la casa, ¿no? O sea, el trabajo, uno la pasa más en el trabajo que en la casa. Entonces, por eso les digo oficina rodante. Atención, conductores o amigos de la oficina rodante, porque les tengo por acá un datico reciente. Comienzan a operar las nuevas fotomultas de la avenida regional en Envigado. Ya la alcaldía de Envigado confirmó que a partir de hoy, primero de junio, empezaron a operar las nuevas cámaras de fotodetección instaladas en la avenida regional en jurisdicción de este municipio. Estas fueron ubicadas en los siguientes puntos. Ah, tome nota. En la carrera 50 con carrera 46 a sur. Carrera 50 con 46 a sur. Sector estación de servicio Éxito, y en la carrera 50 con 37 a sur, sector subestación eléctrica de Envigado. Entonces, bueno, atención, porque ya están operando allí las nuevas fotomultas al sur de Medallo, exactamente en la avenida regional en Envigado. Ya está, ahora mixea tu combo. Hola, ¿qué tal?
2: Argu, buenas tardes, yo estoy en modo mix escuchando Mix 89.9 y quiero mixear un combo: Bota Pa' Fo de Ryan Castro y Te Entiendo de Maisac, el remix. Yo siempre estoy en modo mix.
1: Y aquí llega Te Entiendo, remix. Hola.

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1: Y por acá ha llegado Don Omar, escuchando Mix Radio, ese clásico de hoy lunes. Vuelve. O aunque te fuiste. O sea, el nombre real de la canción es Aunque te fuiste. Pero la conocemos también como Vuelve. Vuelve. O también como Aunque te fuiste. Don Omar.
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1: No.

0: DJ Khaled.
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0: Eso se llama Wild Thoughts. Wow. Sonando por acá en modo. Wow, wow, wow. Mix Radio. Bueno, es DJ Khaled, pero también tengo que decirles que aparece por ahí la vocecita de Rihanna, la guitarrita de un tal Santana. Esa guitarrita, oiga. Y también con Bryson Tiller.
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0: 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Quiero recordarles que este próximo 4 de junio, medallo. Por si ustedes no sabían, vamos a tener balcón de Belisario. Iniciamos activos en este mes de junio. Potente, caliente este mes. El mes 6, mitad de año. Oiga, se partió el año. Si usted no se ha dado cuenta, ya nos partió el año ya. Mes 6. Vamos a mitad de año ya en este 2026. Balcón de Belisario. Vamos a tener en vivo totalmente gratis. Nada más ni nada menos que al señor Ever Vargas. Canciones como esta, por ejemplo. Bueno, tenemos por acá una publicación en nuestras redes sociales, arroba Mix Radio Medellín. Vamos al F5 por acá esto, vamos a refrescar, mire, ya. O sea, ya oficial. Tenemos el arte, el diseño, con toda la información del balcón de Belisario. Para los que han estado preguntando en la tarde, los que preguntan en el WhatsApp, ay, venga, ¿dónde queda el balcón de Belisario? Quiero los datos, no sé la dirección.
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0: O no sé dónde queda el balcón de Belisario. Arroba Mix Radio Medellín. Arroba Mix Radio Medellín en el Instagram. Ahí está la publicación con toda la información y la dirección donde queda el balcón de Belisario.
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0: Las redes sociales del Balcón de Belisario, los estamos etiquetando gratis, arroba el Balcón de Belisario. O sea, ahí están etiquetados en el post, en la descripción, en la caption. Ahí están etiquetadas las cuentas de Ever Vargas y el Balcón de Belisario, pues para que usted se nos ubique, listo. Oiga, vamos con mucho emoji de fuego en ese post para que confirme asistencia. Es gratis, pero confirma tu asistencia desde ya. Queremos compromiso, a ver, para que nos comprometamos esta semanita que nos vamos a ver ya este próximo jueves.

0: Edgar Vargas va a estar en el lanzamiento de Bohemio, que será su nuevo álbum. Vamos a estar también en sociedad con nuestra emisora hermana de la empresa, los mismos dueños, Olímpica Stereo, la emisora number one aquí en la ciudad de Medellín, de Colombia, Olímpica con Olímpica, entonces 104.9. En sociedad con Mix Radio 89.9, vamos a estar juntos en ese balcón de Belisario. Ustedes no lo pueden perder, va a estar brutal, brutal. Miren, por acá, escuchen bien estas noticias de voz. Miren, por acá están tirando esta música de Ver Vargas.
1: Argüelles, Argüelles.
0: Hola.
1: Escuchando Mix 89.9. Argüelles, ponenme ahí. Te extraño tanto. De Ver Vargas, cuando estaba en Los Gigantes del Vallenato. Y la podemos mezclar con Crick de Capo.
0: Ah, ¿qué tal ahí, ah? Armando su combo con Ever Vargas. Arma tu combo, todo es posible. Esta semanita vamos a estar, pero mejor dicho, vallenateando acá full con Mix Radio 89.9. Te extraño tanto, con Los Gigantes. Se vale todo por acá en Mix. Estas tardes, esta semanita nos vamos a disfrutar uno que otro vallenatico bien bueno de Ever, con Los Gigantes o Ever solo, todos estos mamonazos, todos estos palos, gratis, balcón de Belisario.

0: Va a comentar esa publicación, arroba Mix Radio Medellín, por favor. Ahí donde tenemos la información de Ever Vargas, con la información para el balcón de Belisario, arroba Mix Radio Medellín, en el último post, en la última publicación. Atención también los hinchas del verde, los que quieran sus entradas para la final de este próximo 8 de junio, lunes festivo con el Junior, los que quieren ir al estadio, los que no quieren perder la final. También vamos a estallar eso allí con mucho emoji de fuego, pero mucho emoji de fueguito, calorcito, que es lo que está haciendo por estos días en Medellín. A ver quiénes son los que más comentan esa publicación. Aquí en Mix se vale de todo.
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0: Bueno, para terminar de armar ese combo, que escuchamos en la notica de voz. Ahí nos pedían esta que se llama No Cry, No Cry. ¡Capo!

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1: Ahí está nuestra aplicación para que puedas encontrarnos, escucharnos, donde quiera que te encuentres. Ahora que se vienen varios festivos y van a estar de paseíto, van a estar por ahí lejos de Medellín, por fuera de la ciudad. Si se pierde la señal de su radio, 89.9, ya no hay excusas. También podrás seguir esta programación, mucho mixeo también a través de nuestra app Mix Radio. 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Cada vez que pues ustedes quieran escucharnos en su celular, en su dispositivo móvil, poner a reproducir música sin tener que pensar qué voy a poner a continuación. No, deja que la música nos encargamos nosotros, medallo. La música siempre está buena, bien activa. 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En la lupita buscas Mix Radio y luego seleccionas, recuerden siempre seleccionar Ciudad de Medellín. Entonces, saluditos ahí, mundo entero, para todos los que también nos están escuchando en nuestra app. En estas tardes con Argüelles activos, este próximo jueves 4 de junio con Ever Vargas en vivo en Provenza, aquí en la zona de Provenza, en la ciudad de Medellín. Este próximo jueves a tirar vallenaticos bien bueno y nos vamos a tomar bien bueno. Jueves 4 de junio. Bueno, y comenta también nuestra más reciente publicación en el Instagram, @mixradiomedellín. Da saludito para Elegance Barbershop. También para Cata Salinas P, Cami Hark, Cami J-A-R-G 2012. Emoji de fueguito, pero comenten varias veces. O sea, ustedes entre más emoji dejen ahí. Recuerden que ya están participando, ¿verdad? Desde hoy lunes, entre los que más estén intensos, más estén comentando nuestros posts, también van a participar por sus entradas. Los vamos a dejar participando. O sea, aquí los estamos viendo, ¿verdad? Van a ser parte del club de los más fieles, participando por sus entradas para ver la final. El lunes festivo, 8 de junio, esta semana, gana tus entradas para ver la final del Verde en el Atanasio con Mix Radio. Mix pagará por ti, pero será entre los que más vayan comentando y desde hoy lunes empieza a contar. Muchos emojis de fuego, o sea, ustedes tienen que comentar varias veces, no es que me van a comentar una sola vez, no, no. Mucho emoji de fuego en el último post, donde está la información de Ever Vargas para el balcón de Belisario. Emoji de fueguito, o si quieren, pues dejen ahí emoji de corazoncito verde también, tienen eso de corazón verde. Todos los hinchas verdolagas a esta hora con Mix Radio.
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1: Y arma tu combo. Mixea tu par de canciones. Vamos con el último combo de esta tarde de lunes, que bien la hemos pasado. Argüelles por acá, activo al aire en modo Mix. Escuchando Mix Radio, hola.
2: Vamos. Acá en modo Mix, para mí.
1: Ah, está en modo Mix eso.
2: Argu, ¿cómo vamos? Acá en modo Mix, para mixear. Hola, ¿qué tal? De Blex, de Blex y Mike Towers. Y al Nation de J Balvin y
1: Ryan.
2: Y Ryan Castro.
1: Epa.
2: La mejor Mix, la buena.
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1: Suena bien esta canción. Mike Towers, Bless. Hola, ¿qué tal? Y ya viene Dalmatian de Omerta.

Alvin Ryan Castro, y esto es Dalmatian. Ahora nos estamos vacilando este Dalmatian también por acá en Mixer Radio 89.9, la emisora que comanda con todo lo que es tendencia. No solamente el pasado, aquí también, también tenemos el futuro. Y hasta ahora muchos comentando ahí nuestro último post, mucho emoji de fueguito, corazoncito verde, en el post de Ever Vargas esta semana. Balcón de Belisario en Provenza. Vamos a comentar ese post. Ahí los estamos viendo.

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8: Salud, mi reina. 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Silvestre, otro. ¿Cómo ves?

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1: Esto se llama El Pacto, esta canción. Silvestre Dangón. Que estará por acá en la Feria de las Flores. Y esto es con Manuel Turizo. Bueno, Mixer Radio 89.9, Medallo. Recuerden entonces seguir ahí comentando @ Mixer Radio Medellín. Quiero recordarles también, no olviden, tiene una cita imperdible con nosotros. Los esperamos desde las 6 de la tarde en Belisario, Provenza, zona rosa ahí del poblado, Provenza. Balcón de Belisario, el tradicional, y por supuesto no puede faltar en los balcones ahí la presencia de Mixer Radio. O sea, eso es un junte poderoso que no falla, con todo el repertorio de Ver Vargas un buen ratico para que nos parchemos, para que pasemos bien rico, bien delicioso este jueves 4 de junio. Ver Vargas, Balcón de Belisario. Y saludito por acá también en Instagram, @ Mixer Radio Medellín, comentando nuestra más reciente publicación, lo último, ahí donde sale Ever Vargas, con toda la información de este balcón de Belisario. Saludito para Fabiancho. Ve y comenta allí con mucho emoji de corazón verde, mucho emoji de fueguito también, para que prenda ese post. Vamos a darle cariñito para que participes esta semana para tus entradas, porque Mix te lleva, Mix pagará por ti también, tus entradas para la final entre Nacional Junior, el partido del lunes festivo, el del 8 de junio. Esa final vas a poder participar comentando en Instagram.
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1: 5 de la tarde, 7 minutos.
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0: Maceta de Saja. Gracias ahí, Lennox.
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0: Es así. En este bonito lunes, junio, el mes del mundial.
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0: Ah, qué bonito, es un mundial. Otra vez un mundial, pero que así que estábamos hablando de Qatar.
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0: Es el mes del mundial, feliz mes para todos. Damas y caballeros, estoy en vivo a las 6 en TikTok. Póngale actitud, póngale volumen. Como dicen los productos, exceso de éxitos.

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1: Exceso de música a esta hora en Mix Radio Medellín. Tenemos invitación, ya saben qué es lo que va a pasar el jueves, ¿eh? Ustedes ya saben, ¿eh? Obvio, ya saben. La noche está pa' el jueves. El jueves está pa' un
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1: Es que Ever Vargas está estrenando álbum. Entonces tenemos cantada a todo pulmón el jueves en Provenza, en el balcón de Belisario, con Ever Vargas. Oh, Dios. La noche tapa un... Qué bonito. Ya confirmaron asistencia, nos vamos, y es gratis. No se pongan a pensar, no, saben que los balcones de nosotros es gratis. Es que le encanta Ever Vargas, que porque es que las canciones de él y las nuevas, oye, hay unas canciones del álbum que lanzó, hay unas muy, muy, muy. El álbum es muy bueno, pero es que hay unas que es muy, muy.
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1: Por ahí estuve chequeando, solo para el compadre, que la verdad tiene un álbum buenísimo, y a esta, en esta época encontrarse un álbum de vallenato bueno no es tarea fácil, y Ever lo ha hecho. Entonces tenemos la exclusiva el jueves, la primera vez que usted vaya a escuchar el álbum va a ser allá en el balcón de Belisario con Mix Radio Medellín, nuestra emisora hermana olímpica.
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1: Allá nos vemos todo el mundo para el balcón de Belisario. Y ahí ya saben cómo es, ya saben cómo es. ¿Cómo está la movilidad hasta ahora? Creo que no tan mal. A ver, no es la palabra. Creo que no tan congestionado, o sí. Bueno, la Avenida San Juan, ahí en Avenida El Río, bumper con bumper, hacia el norte, la autopista, ambas calzadas. La 65, a ver, voy a comenzar en la 65, le voy a decir hasta dónde va el taco de la 65, pues. Comienza en, despuesito de la 33, voy hacia el norte, por la 65, porque solo en la 65 solo es un sentido en ese sector, ¿ok? Entonces sigo por toda la 65, cruzo San Juan, cruzo Colombia, bumper con bumper, cruzo la Iguaná, bumper con bumper, y ahí un poquito se descongestiona, pero vuelve a caer en bumper con bumper. Ahí antes de Florida, parque comercial, y ahí sí que se vuelve bumper con bumper hasta luego.
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1: Bueno, ahí les dejo el dato, los que van para el norte, ya saben entonces. Pero nosotros tenemos la fórmula para ese bumper con bumper.
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1: Exceso de éxitos a esta hora, gente. ¿Usted le gusta agresivo? A las 6 nos vemos en TikTok. Ahí voy a estar, Saja. ¿Listos? ¿Listas? Estamos pagando por ti entradas porque se viene final.

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2: Estamos registrándolos porque se viene finalísima del fútbol profesional colombiano. En una semana ya estaremos casi que enterándonos quién será el próximo campeón antes de que comience el mundial. Yo le podría decir que participen, van participando ya por esas entradas que tendremos para la final aquí en el

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1: A las 6, en un momentico nomás, en vivo en TikTok. Ahí los veo.
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2: 5:59.
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Ya encendimos el live en TikTok. Encuéntranos como Mix Radio Medellín. Ya. 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

0: sigamos ahí.
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0: Michael, ¿quién más se suma por ahí en el TikTok Live? Comente ahí, levante la manito, deje la manito ahí, que eso es para que usted lo disfrute.
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0: ¿Listo?
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0: Y sigan la cuenta también, gente, sigan la cuenta, los seguidores, la gente que está conectada ahí en el live, que no nos sigue, Mix Radio Medellín, para que sigan disfrutando estos en vivo que tenemos en la mañana, que tenemos al mediodía, que tenemos en la tarde. Conéctense ahí todos los que están ya mismo a través de nuestra frecuencia aquí en el área metropolitana, Mix Radio Medellín en TikTok Live. Y en la mañana también está el arranque, al mediodía está Jenny Duque con Palante y Batista.

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0: avisar.
1: Oh, qué bueno eso, Carlos.
0: Y yo que antes.
1: Luis Díaz, Davinson Sánchez, gana Colombia 2-1. Alexander, gracias. Todos los que escriben ahí. Bueno, que viva Colombia. Tenemos invitación este jueves en Provence, en el balcón de Belisario. Ya saben cómo es la fórmula, ¿eh?